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1: Detienen a distribuidor de droga de Los Cuijes. Buenas tardes, soy Jesús Lemus y esta es la información más importante de la última hora. Le voy a comentar que la Fiscalía General del Estado de Puebla detuvo a Miguel Ángel N., alias El Navarro, identificado como uno de los principales distribuidores de droga en la región norponiente de la zona metropolitana y también presunto proveedor para la organización delictiva conocida como Los Cuijes. Por otra parte, le quiero platicar que el Ayuntamiento de Puebla ejecuta acciones prioritarias de infraestructura correctiva y preventiva para garantizar la integridad y el bienestar de los poblanos. Esto para mitigar los impactos ante la temporada de lluvias en la capital poblana. En los temas nacionales, le queremos informar que hay indignación en Tijuana porque grabaron a una mujer abandonando a gatitos en la calle a plena luz del día. En los temas internacionales también le daremos a conocer que cerca de 850 pasajeros quedaron varados por 10 horas en las vías luego de una falla técnica de trenes que se dirigían a París. A través de la cuenta de X, arroba la red 5 radio, le detallamos que estamos recibiendo sus mensajes al 2222-382990, donde nos reportan que hay semáforos fuera de servicio en ambos sentidos de la calzada Ignacio Zaragoza, a la altura de la parroquia de Nuestra Señora de la Soledad, lo que afecta la circulación en la zona. La temperatura ambiente en este momento de Puebla Capital es de 26 grados centígrados. Hasta aquí la información más importante generada en la última hora. Lo invitamos a seguir con las noticias de Puebla, México y el mundo en nuestro siguiente corte informativo. En los micrófonos del radar le informó Jesús Lemus. Muy buenas tardes.
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2: Laura Artemisa García Chávez se reúne con maestros en Puebla. Buenas noches, soy Jesús Lemus y esta es la información más importante de la última hora. Le quiero comentar que la titular de la Secretaría de Bienestar, Laura Artemisa García Chávez, se reunió con docentes a quienes le reconoció su labor, pues afirmó que son transformadores a través de la educación, porque sin importar el clima o las circunstancias, a diario forman a los hijos e hijas de los poblanos. Por otra parte, le informo que se registra accidente en la carretera Panamericana Izúcar de Matamoros a Acatlán de Osorio, a la altura de Las Palomas. Los heridos fueron trasladados a hospitales cercanos y hay afectaciones al tráfico de esta vialidad. En los temas nacionales le informamos que una reunión terminó en ataque armado en Salamanca. Hasta ahora se reportan 6 personas sin vida, 3 heridos y uno más está desaparecido. En los temas internacionales le confirmamos que Irán afirmó que un acuerdo con Washington incluye el desbloqueo de miles de millones de dólares que estaban retenidos. A través de la cuenta de X, arroba la red 5 Radio, le detallamos que se están solicitando donadores de sangre para el paciente Miguel Ángel González Epazote, quien será atendido en la Clínica General La Loma, en Tlaxcala. Para más información se pueden comunicar a los teléfonos 2222-1230-81 y también 2211-5831-87. La temperatura ambiente en este momento de Puebla capital es de 25 grados centígrados. Hasta aquí la información más importante generada en la última hora. Lo invitamos a seguir con las noticias de Puebla, México y el mundo en nuestro siguiente corto informativo de la Red Ciudadana por el 1120 de amplitud modulada. En la consola digital, Paola Parraguirre. En los micrófonos del radar le informó Jesús Lemus. Muy buenas noches.
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1: Laura Temisa se reúne con maestros en Puebla. Buenas noches, soy Jesús Lemus y esta es la información más importante de la última hora. Le quiero comentar que la titular de la Secretaría de Bienestar, Laura Artemisa García Chávez, se reunió con docentes a quienes le reconoció su labor, pues afirmó que son transformadores a través de la educación, porque sin importar el clima o las circunstancias, a diario forman a los hijos e hijas de los poblanos. Por otra parte, le informo que se registró accidente en la carretera Panamericana Izúcar de Matamoros a Acatlán de Osorio, a la altura de Palomas. Se tiene conocimiento que los heridos fueron trasladados a hospitales cercanos y hay afectaciones al tránsito.
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1: En los temas nacionales, le informamos que una reunión terminó en ataque armado en Salamanca. Hasta ahora se reportan 6 personas sin vida, 3 heridos y uno más está desaparecido. En los temas internacionales, le quiero informar que Irán comentó que un acuerdo con Washington incluye el desbloqueo de miles de millones de dólares que estaban retenidos. A través de la cuenta de X, @la red 5 radio, le detallamos que se solicitan donadores de sangre para el paciente Miguel Ángel González Epazote, quien será atendido en la Clínica General La Loma, en Tlaxcala. Para más información se pueden comunicar al 2222 12 3081 y también al 2211 5831 87. La temperatura ambiente en este momento de Puebla capital es de 25 grados centígrados. Hasta aquí la información más importante generada en la última hora. Lo invitamos a seguir con las noticias de Puebla, México y el mundo en nuestro siguiente corte informativo. En los micrófonos del radar le informó Jesús Lemus. Muy buenas noches.
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2: Buenas noches, soy Jesús Lemus y este es el resumen de noticias con la información más importante de este sábado. Se registró una presunta balacera en la calle Primera de Mayo, en la colonia 10 de Mayo de Puebla Capital, donde vecinos reportaron detonaciones de arma de fuego. Por otra parte, le comento que se desplegó un operativo policial en inmediaciones de la Junta Auxiliar de la Resurrección, también en Puebla Capital, donde autoridades atienden un reporte en coordinación con otras corporaciones. La investigación se encuentra en proceso. Se registró un accidente en la carretera Panamericana Izúcar de Matamoros, Acatlán de Osorio, a la altura de Palomas, donde los heridos fueron llevados a hospitales cercanos y hay afectaciones en el tránsito. Ante la caída de granizo, Protección Civil Estatal de Puebla recomendó resguardarse, limpiar techos y desagües, además de proteger vehículos y mantener a seres sintientes bajo techo. Al finalizar la tormenta, también se pidió retirar el granizo acumulado. El director de Protección Civil y Gestión de Desastres, el coronel Bernabé López Santos, informó que el gobierno de Puebla entregó apoyos a familias afectadas por las lluvias y fuertes vientos en el municipio de Pantepec. Un total de 502 aspirantes presentaron el examen de admisión para ingresar a la Universidad del Deporte en el Estadio Olímpico Ignacio Zaragoza. Los resultados se publicarán el 8 de junio y la inducción arrancará el 15 del mismo mes. La titular de la Secretaría de Bienestar, Laura Artemisa García Chávez, se reunió con un total de 5.500 maestros, a quienes le reconoció su labor para la educación de las hijas e hijos de los poblanos. A través de la cuenta de X, arroba la red 5 Radio, se reporta lo siguiente, y es que se presentó en Huamantla el vehículo totalmente Tlaxcala, primer auto eléctrico desarrollado en México. El proyecto cuenta con apoyo de empresarios y autoridades de los tres niveles de gobierno. La temperatura ambiente en este momento de Puebla Capital es de 23 grados centígrados. Hasta aquí la información más importante de este día. Lo invito a usted para que este lunes sintonice en punto de las 5:30 de la mañana. Buenos días, el noticiario de la gente. Mientras tanto, siga con la barra programática de todas las estaciones hermanas de 5 Radio. En los controles del radar, Paola Aguirre. En los micrófonos de la red ciudadana, Jesús Lemus, quien le agradece el favor de su compañía durante este día. Muy buenas noches.
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0: Muchas gracias.
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1: Buenas noches, soy Jesús Lemus y este es el resumen de noticias con la información más importante de este sábado. Se registró una presunta balacera en la calle Primera de Mayo de la colonia 10 de Mayo de la capital poblana. Vecinos reportaron detonaciones al 911. Despliegan operativo policial en inmediaciones de la Junta Auxiliar de la Resurrección en Puebla Capital, donde autoridades atienden un reporte en coordinación. La investigación está en proceso. Se registra accidente en la carretera Panamericana Izúcar de Matamoros, Acatlán de Osorio, a la altura de Palomas, donde heridos fueron trasladados a hospitales cercanos y hay afectaciones al tránsito. Ante caída de granizo, Protección Civil Estatal en Puebla recomendó resguardarse, limpiar techos y desagües, además de proteger vehículos y mantener a seres sintientes bajo techo. También informaron que al finalizar la tormenta se debe retirar el granizo acumulado. El director de Protección Civil y Gestión de Desastres, el coronel Bernabé López Santos, informó que el gobierno de Puebla entregó apoyos a familias afectadas por las lluvias y fuertes vientos en el municipio de Pantepec. Un total de 502 aspirantes presentaron el examen de admisión para ingresar a la Universidad del Deporte en el Estadio Olímpico Ignacio Zaragoza. Los resultados se habrán de publicar el 8 de junio y la inducción arrancará a partir del 15 del mismo mes. Y finalmente le quiero comentar que la titular de la Secretaría de Bienestar, Laura Artemisa García Chávez, se reunió con un total de 5.500 maestros a quienes les reconoció su labor para la educación de las hijas e hijos de los poblanos. A través de la cuenta de X, @la red 5 radio, le informamos que presentan en Huamantla el vehículo totalmente Tlaxcala, primer auto eléctrico desarrollado en México. El proyecto cuenta con apoyo de empresarios y autoridades de los tres niveles de gobierno. La temperatura ambiente en este momento de Puebla Capital es de 23 grados centígrados. Hasta aquí la información más importante generada este día. Lo invito a usted para que este lunes sintonice en punto de las 5:30 de la mañana. Buenos días, el noticiario de la gente. Mientras tanto, siga con la barra programática de todas las estaciones hermanas de 5 Radio. En los micrófonos del Radar le informó Jesús Lemus, quien le agradece el favor de su compañía durante este sábado. Muy buenas noches.
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1: ¡Oye, Pepico! ¡La señorita de al lado tiene hambre!

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2: Se consiguió el objetivo. El pequeño Lian Mateo fue intervenido quirúrgicamente y el resultado fue muy favorable. Se trata de este pequeñito de 5 meses de nacido que padecía craneosinostosis y requería urgentemente una intervención quirúrgica. Su abuela, Griselda Mendoza, nos platicó en entrevista que gracias a los apoyos ciudadanos y de algunas autoridades, así como de organizaciones ciudadanas, se logró que fuera intervenido quirúrgicamente en Pachuca, y así agradece a todos los que apoyaron.
3: Hoy estoy muy feliz porque gracias a toda la gente que nos apoyó en sus oraciones, en donaciones, en las rifas que hicimos, la verdad no tengo palabras para cómo agradecer a toda la gente. Y mi bebé, gracias a Dios, está muy bien, se está recuperando y es una emoción muy grande porque lo veo jugar, lo veo reír, lo veo, vamos, lleno de vida.
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¿Imaginas compartir tu vida con un compañero que puede vivir 100 años? ¿Un amigo emplumado que si pierde a su pareja puede caer en depresión como tú o como yo? Las aves no son juguetes. Son seres con emociones complejas que merecen un hogar para toda su vida. ¿Estás realmente preparado? Aunque durante siglos hemos tenido aves en casa, la verdad científica es clara: no son animales domésticos. Sus comportamientos siguen siendo instintivos y salvajes. Una cacatúa puede vivir hasta 100 años, un loro entre 60 y 70, un cisne 30, incluso un periquito australiano vive de 5 a 8 años. Aquí viene algo hermoso y desgarrador. Especies como loros, guacamayas, pericos y cacatúas son monógamas. Tienen una sola pareja toda su vida. Si en cautiverio no tienen pareja, crean ese vínculo contigo. Te eligen como su compañero de vida. Pero cuando su pareja muere, ya sea ave o humano, pueden caer en depresión profunda. Por eso, adoptar un ave no es como comprar una planta. Es como adoptar un hijo de plumas que podría sobrevivir a tus propios hijos. Antes de adoptar, pregúntate: ¿tengo espacio suficiente para que viva dignamente? Cada especie necesita alojamiento específico. ¿Puedo costear su alimentación? Los carroñeros necesitan comida refrigerada. Otros requieren amplia variedad de frutas frescas diariamente. Y algo crucial: asegúrate de su procedencia legal. Las aves de criadero o capturadas legalmente están anilladas o tienen chip. Si no tiene identificación, probablemente viene el tráfico ilegal. No fomentes ese crimen.

0: Las aves son maestras del disfraz. No muestran signos de enfermedad hasta que están gravísimas. Por eso necesitan visitas veterinarias periódicas.
1: Y cuidado, pueden transmitir enfermedades como la clamidia aviar.
0: El humano se contagia al contacto con aerosoles de materia fecal o secreciones respiratorias de aves enfermas. Por eso, la higiene de su espacio es fundamental, no opcional, obligatoria. Entonces, antes de llevar un ave a casa, pregúntate honestamente, ¿puedo comprometerme por décadas? ¿Tengo espacio, dinero, tiempo? ¿Estoy dispuesto a ser el compañero de vida para siempre de una ave monógama? Porque adoptar un ave no es tener una mascota. Es asumir la tutela de un ser que podría sobrevivirte, que puede deprimirse si lo abandonas, que te elegirá como familia. Y eso es un privilegio y una responsabilidad de por vida.

0: guión de Leonardo Santiago con información del portal Ciencia UNAM. Les saluda Mónica Genis.
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2: Equipo de los Cuatro Fantásticos, muy buenos días. Aquí en la Fiel Radio Escucha. Desde ayer a las 5 de la tarde no tenemos energía eléctrica.
3: Equipo, buenos días, Fantásticos de la Noticia. Para informarles que el semáforo de Autla está descompuesto.
4: Precaución, camioneta descompuesta en carril de alta.
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2: Tienen más de 4,000 años de historia, pero ¿sabes realmente qué contienen las salchichas que pones en tu mesa? Hoy te traemos el estudio de calidad de salchichas. Quédate para conocer todo sobre él.
0: Revista del Consumidor. Las salchichas son un alimento cotidiano en la despensa de muchas personas, debido a su accesibilidad económica y practicidad. Pero, ¿sabes cuál es el origen de este embutido? Este se sitúa en Mesopotamia, en el año 2000 antes de nuestra era.
2: Hoy en día, las salchichas están hechas principalmente de carne y agua. De hecho, el agua puede representar hasta el 70% del producto final. Dependiendo del fabricante, también se les llegan a adicionar harinas, féculas, almidón o soya.
0: En el mercado existe una gran variedad, pero hay un detalle al que debes prestar mucha atención. ¿Sabes cuál es la diferencia entre una salchicha con pavo y una de pavo? Suena casi igual, pero no lo es. Cuando la etiqueta dice con pavo, significa que es una mezcla de pollo y pavo. El fabricante está obligado a declarar qué porcentaje de pavo le añadió. En cambio, si dice de pavo, significa que toda la carne que contiene proviene exclusivamente de esta ave. Eso sí, tome en cuenta que la cantidad total de carne en el producto siempre dependerá de la fórmula de cada marca.
2: El Laboratorio Nacional de Protección al Consumidor revisó diversos productos para verificar sus aportes nutrimentales y el cumplimiento de su regulación. Se analizaron 37 productos, 8 viena o tipo viena, 7 de pavo, 7 con pavo, 1 de pechuga de pavo, 3 para hot dog, 3 de pavo para hot dog, 2 con pavo para hot dog, 4 Frankfurt y 2 para desayuno.
0: Se verificó toda su información comercial, la cual se encuentra en las etiquetas de cada producto. Estas tienen que cumplir con los requisitos de la norma oficial mexicana.
2: También se evaluó su calidad sanitaria, verificando la ausencia de agentes patógenos, como las salmonela, ya que son un riesgo para la salud.
0: Asimismo, se determinó la cantidad de nutrientes, como proteína, grasa, carbohidratos y agua. Estos nutrientes son esenciales para el funcionamiento de nuestro organismo, ya que le proporcionan energía.
2: Igualmente, se verificó que su contenido no excediera la cantidad de nitritos permitidos. Estos se utilizan como conservadores para inhibir el crecimiento de bacterias dañinas y mantienen el color rosa de los embutidos.
0: Se determinó la presencia de sodio y se verificó que coincidiera con el contenido declarado en la etiqueta. Finalmente, se calculó el aporte calórico por cada 100 gramos de producto.
2: Los resultados fueron los siguientes. Primero, debes saber que debido a que los embutidos suelen presentar cantidades elevadas de sodio, todos los productos resultaron con exceso de este mineral. Todos pasaron la prueba de calidad sanitaria, además de cumplir con el sodio y contenido neto que declaran.
0: Las salchichas que contienen más nitritos de lo permitido son dos de la marca Buffer de Viena y Frankfurt y Parma Savory de pavo.
2: Los productos que no son veraces en su información comercial y declaran más proteína o grasa de la que contienen son las salchichas Viena de las marcas Buffer y Capistrano Clásica, las de pavo de Bernina, para hot dog de Buffer y para desayuno la marca Obertal.
0: Los productos que destacan tener pavo pero contienen muy poco son las marcas Swan Premium y Kir con pavo, aunque destacan el ingrediente, solamente contienen el 4% de este cárnico.
2: Si vas a comprar salchichas, lo mejor es que sigas estas recomendaciones. Lee la etiqueta, revisa la fecha de caducidad y los ingredientes. Asegúrate de elegir el producto que deseas. La salchicha de pavo tiene el 100% de este tipo de carne, mientras que la que dice con pavo tan solo tiene del 4 al 25%.
0: Evita romper la cadena de frío. Deben colocarse hasta el último en tu carrito y ser lo primero en guardarse en el refrigerador al llegar a casa. Verifica los ingredientes. Si tienes alguna alergia, es importante revisarlos antes de la compra.
2: También consulta a tu médica o médico, ya que estos productos tienen cantidades elevadas de sodio y no es conveniente que las personas con hipertensión lo consuman.
0: La recomendación de la OMS para adultos es no rebasar los 2 miligramos diarios, es decir, menos de 5 gramos o una cucharadita de sal. En el caso de niñas, niños y adolescentes entre 2 y 15 años, esta cantidad debe reducirse aún más, ajustándose a su edad y sus necesidades energéticas.
2: Compara precios y calidad. Recuerda que cuidar tu consumo es cuidar tu salud y tu bolsillo.
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1: Choque en la autopista México-Puebla de caballos lesionados a la altura de Xostla. Muy buenos días, son las 10 de la mañana y este es el resumen informativo de la Red Ciudadana 1120 AM. Un fuerte choque entre una unidad de personal de CETEPI y un transporte público amarillo dejó varios lesionados en el kilómetro 108 de la autopista México-Puebla. Miles de personas se congregan desde las 9 de la mañana en el Monumento a la Revolución para presenciar el informe de la presidenta Claudia Sheinbaum. Anoche la selección mexicana venció 1-0 a Australia con un gol de Johan Vázquez en duelo de preparación rumbo al Mundial 2026. Bomberos de la Ciudad de México rescataron a 9 personas atrapadas en un elevador de la Torre Latinoamericana tras registrarse una falla mecánica. Se prevén lluvias con actividad eléctrica y granizo en Angelópolis y la Mixteca, aunque persistirá el ambiente cálido en el estado. Familiares buscan a Canela, una perrita extraviada con collar azul en inmediaciones de la zona de explanada de San Pedro Cholula. Cualquier información escríbanos al 2222-382990. En este momento la capital de Puebla registra una temperatura actual de 20 grados Celsius con un cielo parcialmente nublado. Gracias por su atención. En la operación técnica nos acompaña Toño Benito. Alejandro Soberanes le informó. Sigan disfrutando su domingo.
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selección mexicana 1-0 a su similar de Australia. Toluca se convierte en el equipo de la década, sí, en el famoso campeonísimo, al ganarle Conca Champions. Al menos así lo ve el antiamericanismo. Fallece Memo Álvarez y Guillermo Álvarez, expresidente del Cruz Azul y quien tuvo etapas polémicas marcadas por la corrupción dentro del club. El PSG, sí, el Paris Saint-Germain, se convierte en bicampeón de la Champions y Luis Enrique gana su tercera orejona. Además, Pericos de Puebla va ganando la serie ante Piratas, sigue sumando victorias y sí, llega nuevo manager. Marcelo Flores, jugador de Tigres convocado con la selección canadiense, podría perderse el Mundial 2026, todo depende el día de hoy que le den el diagnóstico de su rodilla. Al parecer podríamos estar hablando de una ruptura de ligamento cruzado. El sabor de la lucha libre se vivió de forma emblemática, espectacular en Monterrey, con la Triple A en el duelo de máscara contra máscara entre los grandes americanos. Influencers y figuras de la Sultana del Norte se dieron cita.

0: buenos días, sean ustedes bienvenidos y bienvenidas ya a Red Ciudadana y Reverencia Deportiva con su servidor Jack Machorro el día de hoy en este dominguito ya 31 de mayo del 2026, prácticamente dando cierre al quinto mes del año. Llegamos a la mitad y la segunda mitad más apurada es la que vamos a vivir. Recuerda que se vienen ya prácticamente vacaciones para la chamaquiza, fiestas patrias, se viene Halloween o Día de Muertos y bueno, se nos acabó, se nos fue el año, pero vamos a empezar. ¿Por qué? Porque esta segunda mitad del año se va a pasar aún más rápida con la llegada del Mundial 2026. El día de ayer la selección mexicana se enfrentó a su similar de Australia en un duelo, la verdad, insípido, en un duelo aburrido, en un duelo triste, donde ganó la selección mexicana 1-0. Y bueno, vamos a hablar un poquito del partido, y es que la selección mexicana tuvo una vez más un partido amistoso y de preparación de cara a la Copa del Mundo, para generar unos cuantos dólares más que para mejorar el juego. ¿Por qué lo digo? Porque hay muchos titulares que estuvieron en la banca. ¿Qué me refiero a titulares en la banca? Aquellos que ya tienen su lugar asegurado para el Mundial, para la lista final del Mundial 2026, y que no lo digo yo, lo dijo el Vasco Aguirre cuando le preguntan por qué no había metido a Raúl Jiménez, por qué no había metido a Raúl Jiménez en la parte de la delantera, y Vasco lo dijo: él no me tiene que demostrar absolutamente nada, y lo único que tiene que hacer es jugar. Es decir, él ya tiene su lugar prácticamente asegurado dentro de la selección. Lo mismo, incluso él lo sigue diciendo y sigue alabando lo que hace Guillermo Ochoa, el liderazgo que tiene Guillermo Ochoa. Yo la verdad nada más estoy esperando el próximo 11 de junio, me voy a saborear esos chivermanos, esos cementeros, esos de los Pumas, que como detestan que les digan que Memo Ochoa va a ser el portero titular de la selección mexicana. Yo ya estoy viendo el cuadro titular, síganme en TikTok porque ahí voy a estar haciendo un en vivo el día del partido, y me va a dar tanto gusto, mi querido Toñito, reírme de esos chivermanos cuando vean en el cuadro titular a Guillermo Ochoa. Y no por mala onda, ayer precisamente el tal Arrangel tuvo un error garrafal que casi le cuesta el empate, sale mal por la pelota, ya que el de Australia de plano no la meten en el arco iris, fue diferente. Pero si no hubiéramos hablado del empate de la selección australiana. Ahora bien, con todo esto, es una muestra de juego pobre de la selección mexicana en la que se pudo sacar un resultado ante Australia el día de ayer, y también evidentemente nos dimos cuenta de lo que hizo el Vasco Aguirre, fue meter a los jugadores que sabe que no va a convocar, casi casi, pues para que nomás cobren, ¿no? Para que no digan que vinieron de embalde, para, en el llano le llamamos, para que ensucien el uniforme. Sí, para que mi mamá diga que se va a jugar, me barro y me ensucio el short y ya, ¿no? Así, así está el asunto de la selección mexicana. Y aunque usted no lo crea, somos una selección organizadora del Mundial. Y vamos a ser de las últimas, si no es que la última selección, en dar la lista final de qué jugadores van a ir al Mundial. Es tristísimo que a estas alturas el Vasco Aguirre diga, en conferencia de prensa, a mí la FIFA me dijo que tengo hasta el lunes, yo la entrego el lunes. Así. Así, o sea, es garrafal, no lo puedes hacer, y sobre todo porque tú estás organizando el Mundial. No puede ser posible que no sepas, o si ya sabes, que no lances quiénes van a ir al Mundial. Entonces, la verdad es que sí, el Vasco Aguirre ya no es del agrado de muchos mexicanos, ya con sus declaraciones, ya con sus entrevistas, que se la pasa bailando con Cuauhtémoc Blanco en el Posca de Compas, con Germán Villa, con Terrazas, pero bueno, ahí está el asunto, hay que dejarlo ahí. Ahorita ya no queda más que pues apoyar a la selección. Estamos a 11 días de arrancar el Mundial. Ya lo que se hizo, pues se tuvo que hacer ya. Los que van a estar, pues como estén. Ya no hay manera de cambiarle. Y ahora entiendo, muchos criticaron al Vasco Aguirre cuando no convocó a Marcel Ruiz, que ayer fue campeón de CONCACAF con Toluca. Pero ayer Marcel Ruiz estaba explicando que le dijeron que tiene que operarse la rodilla ya. Ya acabó su actividad, tiene que operarse la rodilla. Yo entiendo al Vasco Aguirre en esa situación. ¿Por qué? Porque no podías arriesgarte a llevar a Marcel Ruiz, que se te lesione en el segundo juego de la fase de grupos, y perder a un jugador de una posición clave, como es la media cancha, apenas iniciando el Mundial, porque te deja mermado para todo el Mundial. Para lo que viene en la fase de los 16avos, octavos y cuartos. Entonces yo lo entiendo. Yo lo entiendo porque dices, no puedo llevar a un seleccionado que está medio gas, ¿no? Y por la misma situación está pasando, y lo ha dicho Santiago Jiménez. Santiago Jiménez viene de una lesión y de una baja de juego en el Milán. Entonces, también lo dijo el Vasco Aguirre, vamos a analizar. No todos los europeos están seguros. Y así lo dijo. Por ahí incluso el Chino Huerta, ayer Johan Vázquez porque metió el gol, pero si no, también estaríamos metiendo la tela de juicio de si realmente vale la pena o no llevarlo. Y ahí el asunto de la parte de la selección mexicana, el Vasco Aguirre ya lo dijo ayer en conferencia de prensa, tenemos hasta el lunes y yo el lunes la entrego. Ya todas las selecciones, mi Toñito, ya hicieron, o sea, la forma en la que presentaron sus selecciones, ¿no? Por ahí Francia lo presentó como una pasarela de modas, Estados Unidos presentó su selección como si fuera el draft del NFL, la selección de España los presentó como si fuera una película cinematográfica y como un tráiler, o sea, en verdad no puedo entender cómo México va a salir a presentar así en una conferencia de prensa con un papel y ya cuídense, o sea, neta, en verdad, no lo puedo entender. No lo puedo creer porque Monterrey se esforzó. Acaba de hacer y se apoyó de la inteligencia artificial para hacer un video donde le da la bienvenida a Suecia para los partidos del Mundial. Y no, hermano, hizo un video, mi querido Toñito, de calidad impresionante con el estadio de hierro de Monterrey, repleto de aficionados de Suecia. No, una cosa, la verdad es que esté representando a los vikingos, ¿no? Entonces, la verdad es que lo hizo muy bien el gobierno de Monterrey. Yo sé perfectamente que es pre-campaña política por parte de Samuel García, pero lo hizo bien, ¿no? Lo hizo bien, y eso es lo que tenemos que hacer también aquí en la Ciudad de México, y no se está haciendo. No se está haciendo, la verdad es que sí, está cañón. Es en la parte de la selección mexicana, ¿qué es lo que viene para la selección? Prácticamente ya dar la lista final y pues encarar para el 11 de junio. Empezar a prepararnos para el 11 de junio. Si llega a haber otro partido antes de preparación, créanme que van a meter a la reserva de la reserva, porque él tiene que cuidar a los jugadores titulares. A los jugadores que dé el próximo lunes, que dé el día de mañana, ya no los puede tocar, ¿no? Ya tendrán que arrancar el Mundial. Ahora volvemos a lo mismo. Para mí, ¿quiénes van a ser titulares? Pues los que tanto están atacando. Ahí está Raúl Jiménez, Julián Quiñones, también está Memo Ochoa, que él va a ser el portero titular, y se los puedo firmar. Ya cuando lo vean, se van a acordar del Machorro y van a decirme lo que quieran. Pero ahí va a estar Memo Ochoa. Toluca se convierte en el mejor equipo de la década. Sí, gana la Concachampions. Y el Toluca se convierte en el mejor equipo de la década. Al menos, eso dice el antiamericanismo. Cuando el América ganó ese famoso tricampeonato y se hablaba de una época dorada del América, el antiamericanismo decía, no exageres, está el campeonísimo Chivas de los años 60, por el amor de Dios, ¿no? Pero bueno, ahora que ya ganó Toluca, dice, no, es que sí es ese sí es de la época, ese sí es de la década, dices, siempre atacando al América, y eso me encanta. Eso, la verdad, me encanta. Toluca jugó bien a secas, Tigres lo supo llevar. La verdad es que el partido se puso bueno en los tiempos extra. Los dos goles se dieron el 1-1 en los tiempos extra. Se van a penales. Y en los penales, Nahuel Guzmán, ya sabemos que tiene un colmillo impresionante, pero también no puede hacer toda la chamba, ¿no? No puede hacer toda la chamba. Hubo quienes fallaron por parte de Tigres y terminaron perdiendo la final. Guiñac ya bastante maduro. Ahorita platicaremos ya de las acciones del encuentro y les platico un poco ahorita también del Turco Mohamed, porque ya aclaró si se va o no se va a Boca Juniors. Vamos a un corte y regresamos.
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0: Regresamos aquí en Irreverencia Deportiva y estábamos hablando de la parte del Toluca. Sí, el que fue campeón de la CONCACAF, el que ya lo ganó todo con el Turco Mohamed, o al menos eso parece. Déjenme informarles que el Turco Mohamed, déjenme decirles que el Turco Mohamed ya aclaró la situación. Ya aclaró la situación, se estaba...
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2: Para hacerse de los servicios del turco, más ahora que Boca Juniors no ve la suya y fue eliminado en la fase de grupos. Sí, fue eliminado Boca Juniors en la fase de grupos de Libertadores. A Boca Juniors no le queda más que ganar la Sudamericana. Y si no gana la Sudamericana, se va a quedar otra vez con cero títulos. Y otra vez con un fracaso. Y tampoco nos queda burlarnos a los de River Plate, porque también River Plate pasó por la misma situación, eliminado en la fase de grupos de la Libertadores, y no le queda más que la Sudamericana. El fútbol argentino, y lo han dicho los argentinos, va en un declive terrible. Hay argentinos que han admitido que si los mexicanos, los equipos mexicanos, como América, Toluca, Tigres y Monterrey, estuvieran dentro de la Libertadores, Boca no tendría ningún tipo de chance. Es así como están declarando por la inversión que ha tenido la parte de México. Ahora, el turco Mohamed lo dijo: yo tengo contrato con Toluca, sigo en Toluca, estoy contento, y el siguiente torneo.

un descanso bastante largo. Tenemos prácticamente un mes, una semana de mundial. En ese mes y una semana de mundial pueden pasar muchas cosas. El turco Mohamed evidentemente no iba a salir a decir en ese momento: ya me voy, cuídense mucho, ya gané, me voy a Boca. Obviamente no lo iba a decir. Pero si ya hay un precontrato, si ya le llegaron al precio, sabemos que el turco no le gusta quedarse mucho tiempo en un equipo, se va a ir. Se va a ir, el problema es que si lo hace tarde, si se va tarde, Toluca va a tener que activar un bomberazo. Y es ahí donde Toluca puede perder, porque entonces puede que el siguiente torneo no gane ni las canicas. Es ahí donde tenemos que ver qué es lo que pasa con el turco, y tiene que ser sincero, la directiva tiene que sentarse y decirle: decide ya, porque yo no voy a estar jugando para que dos semanas antes de iniciar el torneo te vayas y tengan que buscar un técnico emergente. Así de fácil. En más temas y en otros temas, algo tristes, bueno, sí tristes, porque todo fallecimiento es algo triste. Se dio a conocer el día de ayer que falleció Memo Álvarez, Guillermo Álvarez. Usted lo ha de conocer porque es el de, o fue presidente de la cooperativa y del equipo Cruz Azul por 35 años. Estuvo 35 años en el mando. Pero también fue la etapa más corrupta que se pudo haber visto en la directiva de Cruz Azul. En esos 35 años, Memo Álvarez solamente pudo ganar 2 campeonatos. Dos. Y eso, solamente uno fue en su gestión, que fue el del 89-90, algo por el estilo, no, el del 97, que fue el del 97 que le ganó a León, se han de acordar, aquel penal, donde la imagen de Hermosillo con sangre en la cara y le pega y mete el gol, ¿no? O sea, antes se valía que podías tener sangre y seguir jugando, ahora ya no. Bueno, ese fue el único título que le dio Memo Álvarez a Cruz Azul. Porque en el 2021, cuando gana Cruz Azul el Guardianes 2021, que fue el torneo que se jugó después de la pandemia, o durante la pandemia, ese torneo lo ganó Cruz Azul, pero Memo Álvarez ya estaba con una orden de aprehensión por lavado de dinero y ya no era encargado como tal de la cooperativa ni del equipo. Entonces Memo Álvarez estaba denunciado por delincuencia organizada y por lavado de dinero, por acciones fraudulentas. Ahí les va. El empresario tenía 80 años de edad y estaba en prisión, en espera de diversos juicios por operaciones fraudulentas en los 35 años que estuvo al frente de la cooperativa y del equipo de fútbol Cruz Azul. Memo Vázquez mantuvo prácticamente un régimen de 35 años con el Cruz Azul, donde solo pudo gozar de levantar la copa del 97, mostrando un pobre resultado para una gestión tan larga, 35 años y solamente un campeonato. En 2025 fue detenido, acusado de delincuencia organizada, lavado

dinero, administración fraudulenta y defraudación fiscal. Es decir, estaba inmerso, hundido y ahogado con el SAT por completo. La caída en desgracia de Álvarez comenzó en el año 2019, cuando el portal se le reportó y se le denunció contra la corrupción y la impunidad, publicó el juego, millonario de la cooperativa Cruz Azul, una investigación periodística sobre cómo durante años él y su hermano habían sacado millones de dólares de la cooperativa para llevarlos a paraísos fiscales. Sí. Esta información fue usada por el grupo que quería arrebatarle el control de la cooperativa para presentar una denuncia contra Álvarez que llevó a que en agosto del 2020 la fiscalía ordenara su detención. Tras 5 años prófugo, fue finalmente detenido en enero del 2025 en la Ciudad de México. Se dice, cuenta la leyenda, que en el año, no recuerdo bien el año de esa final de Cruz Azul contra Monterrey. Se dice que se tiene ahí, y eso lo dice Velázquez, el nuevo directivo de Cruz Azul, que hubo un depósito de empresarios regiomontanos en esa final que ya tenía amarrada Cruz Azul y que al parecer Memo vendió, ¿no? Ahora bien, aquí muchos dicen, se maneja como amaño de partido, sí y no, porque después de todo se metió a prisión a quien cometió el delito, ¿no? Y se dice que esa final en la cual gana Monterrey, pues estuvo comprada. Eso es lo que se menciona. Evidentemente ahorita ya, una vez ahogado el niño, una vez que Memo ya falleció, van a sacar un sinfín de documentos, ¿no? Ya van a salir así a decir, no, ¿qué crees que era un hijo de tal por cual? Sí, manito, pues ya ni está. ¿A quién le vas a reclamar? No, o sea, la verdad es que también esa parte de la justicia mexicana está bastante extraña. Así es el asunto. Bueno, para ustedes, ¿qué significó Memo Álvarez en Cruz Azul? Para mí simplemente fracaso. 35 años y un campeonato es una cifra ridícula para una gestión tan importante en uno de los clubes que se dice de los más grandes. Para mí es una gestión ridícula. Pero bueno, vamos a ver qué es lo que opina la gente. Ya lo sabes, sígueme en redes sociales, tenemos Irreverencia Deportiva, tanto en Facebook y en TikTok, Irreverencia Deportiva. Vamos a cambiar de tema. ¿Qué tiempo tenemos, Memito, antes de Toñito, antes que nos veamos? Dale, va. Vamos a hablar un poquito porque el PSG se convierte en bicampeón de la Champions y Luis Enrique gana su tercera orejona. Así es, como lo escuchas, la vida es bella y eso se ha demostrado con el legado de Luis Enrique, técnico español que ha armado en el PSG una era que podría ser igual o más exitosa de lo que ha sido la era de Pep Guardiola con el Manchester City. Pep Guardiola, en este mes de mayo, le dio las gracias al Manchester City después de 10 años de pertenecer y de ser el director técnico con 20 títulos en su palmarés. Estamos hablando de 2 títulos por año aproximadamente. Solamente pudo ganar una vez la Champions. De entrada, Luis Enrique ya se lo lleva de calle. Ha sido bicampeón con el PSG y no solamente eso, ha sumado ya en tan solo 3 años, porque Luis Enrique llegó en el 2023, en tan solo 3 años con el Paris Saint-Germain, ha sumado ya 12 títulos. 12. 2 ligas de campeones, que son de la Champions, 2024, 2025, 2025 y 2026. 3 ligas de Francia, 2 copas de Francia, 3 supercopas de Francia, 1 copa intercontinental y 1 supercopa de la UEFA. Eso es lo que ha sumado hasta el momento Luis Enrique. Si lo comparamos con lo que hizo Pep Guardiola en el Manchester City, en los Sky Blues, bueno, 6 Premier League, ganó 6 torneos, el 17-18, 18-19, 20-21, 21-22, 22-23 y 23-24. Fue su cifra más aplastante en la Premier League. En la Copa de Liga también la ganó 5 veces, 17-18, 18-19, 19-20, 20-21 y de ahí hasta el 25-26. 3 FA Cup, además de 3 Community Shield, una Liga de Campeones, que es la parte de la Champions, una Supercopa Europea y un Mundial de Clubes. Es lo que sumó Pep Guardiola, esos son sus 20 títulos.
Si estamos hablando que en 3 años Luis Enrique tiene un palmarés de 12 títulos, si él sigue con esta inercia, en los mismos 10 años que lleva Pep Guardiola, llevará cerca de 36 títulos con el Paris Saint-Germain. Una cifra aplastante, y yo creo que muy difícil para que un técnico la pueda alcanzar. Si dura 10 años Luis Enrique en el París, obviamente si no le llega una oferta de alguna selección, que yo creo que no la tomaría porque eso lo hubiese tomado antes del Mundial. Ahorita tendría que esperar un proceso de 4 años. La verdad es que él va a mantenerse en el París, y si en otros 3 años suma otros 12 títulos, ya son 24. Ya superó incluso a Guardiola. Vamos a ver qué pasa. Pero la verdad es que la inercia de Luis Enrique con el Paris Saint-Germain es muy buena. Se han de acordar que el París tuvo a Messi, a Neymar

0: está haciendo historia. Vamos a un corte, regresamos aquí en Irreverencia Deportiva, porque se viene también todo el resumen. Está por aquella mi querido León Sánchez para platicarnos todo acerca de la lucha libre triple A, ¿eh? Se puso bueno la máscara contra máscara.
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4: Se consiguió el objetivo. El pequeño Lian Mateo fue intervenido quirúrgicamente y el resultado fue muy favorable. Se trata de este pequeñito de 5 meses de nacido que padecía craneosinostosis y requería urgentemente una intervención quirúrgica. 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
5: Oye, estoy muy feliz porque gracias a toda la gente que nos apoyó en sus oraciones, en donaciones, en las rifas que hicimos, la verdad no tengo palabras para cómo agradecer a toda la gente. 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Y uy, es una emoción muy grande porque lo veo jugar, lo veo reír, lo veo, vamos, lleno de vida.
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0: Ya andamos de vuelta, bandita, aquí en Irreverencia Deportiva, Red Ciudadana, 1120 de AM, aquí en 5 Radio Comunicación Efectiva. Está contigo Jack Machorro en este programa deportivo maravilloso, y es que ha llegado el momento también de hablar un poco del béisbol, porque Pericos de Puebla, ya me corrigió por ahí mi querido Rocomán, ha ganado uno y ha perdido uno contra Piratas. Hoy se define la serie. Mi Rocomán está úrgido de que Pericos pierda. Él desea y anhela que Pericos pierda, porque si no, sus diablos se van rezagando, se van quedando. Yo espero que Pericos gane y que tus diablos fracasen, mi querido Rocomán. Así que vámonos entonces con la parte del reporte del béisbol, y ahorita retachamos.
1: Hola, Jack, excelente mañana. Un saludo para todos los compañeros que se encuentran en el estudio del 1120 de AM. En este su programa Irreverencia Deportiva. Excelente mañana de domingo. Vamos a dar inicio a este pequeño resumen de algunos de los equipos de béisbol de la Liga Mexicana. Iniciando con nuestros queridos Pericos de Puebla, quienes desafortunadamente esta semana pues tuvieron varias noticias no tan agradables. De manera inicial se perdió la serie contra el equipo de Querétaro, lo cual es un poco preocupante para el equipo, dado que se venían obteniendo buenos resultados y ahora se tiene este pequeño tropiezo. Mas sin embargo, estamos muy confiados que el equipo muy pronto volverá a entrar en ritmo. Por lo pronto, el día de ayer por la noche se ganó el primer encuentro en esta serie contra el equipo de Campeche, aunque con algunas ligeras complicaciones en el cierre de la novena entrada. Pero afortunadamente los Pericos de Puebla pudieron conservar esa ventaja para concluir con una victoria de 5-2. Asimismo, dándole seguimiento a la lesión que sufrió el jugador Stanley Ureña en el último de la serie contra el equipo Los Olmecas de Tabasco, pues desafortunadamente se confirma que estará fuera de circulación por un periodo mínimo de 6 meses, después de haber sido sometido a una intervención quirúrgica en el tendón de Aquiles, por lo que empieza ahora su proceso de recuperación. Esperemos que todo salga bien y que muy pronto lo podamos ver de regreso con la novena verde. Por otra parte, esta semana se tuvo el debut del pitcher dominicano Álvarez de los Santos, quien desafortunadamente no tuvo el mejor de los inicios, debido a que en su debut contra el equipo de los Conspiradores de Querétaro, en la misma entrada recibió 4 carreras, por lo que el manager toma la determinación de pedirle la pelota, cargando así con su primer descalabro dentro de la Liga Mexicana de Béisbol. Hay que comentar que desafortunadamente esto era algo que se esperaba venir, debido a que el pitcher no cuenta con la experiencia suficiente dentro del béisbol profesional. Esperemos a ver cuál es la decisión que toma la directiva del equipo emplumado, y que si determinan continuar dándole la oportunidad, pues esperemos que se vean mejores resultados en sus próximas actuaciones. También el día de ayer se da a conocer la llegada del ex liga mayorista Sergio Alcántara, quien llega para reforzar la ofensiva de este equipo. Esperemos que muy pronto se note su presencia en los resultados, deseándole todo el éxito con la camisola de los Pericos de Puebla. Por otra parte, y de muy buena fuente, el día de hoy se dio a conocer que se integra al equipo el ex-manager del Águila de Veracruz, el señor Pedro Meré, quien estará conformando parte del equipo técnico y que seguramente estará aportando toda su experiencia dentro de la pelota caliente para poder continuar en esta lucha por el liderato de la zona sur, la cual se encuentra bastante reñida entre los primeros 5 equipos que encabezan la misma. Y pues aquí una felicitación para la directiva de los emplumados, ya que claramente está demostrando que no se piensa quedar de brazos cruzados y que está haciendo todo lo que está a su alcance para la integración de nuevos jugadores y miembros del equipo técnico para obtener todos los resultados esperados. Ahora esperemos la versión oficial por parte de la directiva para saber cuál será el área en la que se va a estar desempeñando el señor Pedro Meré, ya que en un momento se había filtrado la información de que venía como manager del equipo, pero posteriormente se mencionó que solo viene a integrarse al equipo técnico del manager, por lo que esperamos que su estadía en el equipo emplumado sea de lo más favorable. Por otra parte, pero ahora, siguiendo al Águila de Veracruz, pues desafortunadamente al manager Gay Álvarez no le fue nada bien en su primera serie ante los Olmecas de Tabasco, ya que la perdieron por barrida. Y el día de ayer por la noche ganaron de manera angustiante el primero de la serie contra los Leones de Yucatán, en una emocionante octava entrada, en donde teniendo casa llena viene la base por bola y se obtiene la carrera del triunfo. Esperemos que el día de hoy en el segundo de la serie continúen las emociones para beneplácito de todos los seguidores del Rey de los Deportes. Por último, comentar que en esta semana el jugador Francisco Córdoba de los Tecolotes de los Dos Laredos logra la hazaña de conectar dos cuadrangulares en una misma entrada, por lo que empata un récord ya establecido dentro de la Liga Mexicana de Béisbol. Hasta aquí mi reporte, Jack, esperando que pasen un excelente domingo en compañía de su familia. Y no lo olviden, amigos, el día de hoy nos vemos en el tercero de la serie entre Pericos de Puebla y los Piratas de Campeche en el estadio Hermano Serrán. Allá nos vemos.
0: Ahí estuvo el reporte de mi querido Rocomane, el chico de la bola, el chico del diamante. Ahí anduvo también ya platicando un poco de todos los cambios que Pericos de Puebla está armando. Cuando la gente se queja, cuando la gente dice en el fútbol, ay, ¿cómo puede ser posible? Jornada 4 y llega el refuerzo, jornada 5 y llega el refuerzo. Miren nada más a qué altura ya estamos de la serie, de la temporada beisbolera, y siguen llegando refuerzos y se siguen dando movimientos. Así está el asunto. Yo sé que para muchos dirán, no es lo mismo. Claro que no es lo mismo, son deportes completamente diferentes. Pero el asunto de moverse ya una vez iniciando la temporada se da en todos lados. Se da en todos lados y en todos los deportes. Ahí está mi querido Rocomán. Llega Pedro Meré, proveniente de Veracruz. Lo habían cepillado, ahora lo arropa pues Pericos de Puebla, a veces con los movimientos que no entiende. Si no me refiero a Pericos, me refiero a Veracruz, porque termina echando un buen manager, pues obviamente Pericos no lo deja ir. Ven para acá con tu sabiduría y vamos a darle entrada y vamos a darle salida y vamos por ese liderato de la zona sur. Ahí está la parte de Pericos de Puebla. Y bueno, antes de que vayamos con la lucha, porque esta va a estar muy buena para el último bloque, vamos a platicar, mi querido Lion, bienvenido. ¿Cómo estás?
2: ¿Qué tal, Jack? Un gusto estar aquí contigo otra vez.
0: Muy bien, mi Lion. Vamos a platicar, pero antes de platicar de la parte luchística, a ver si mi querido Toñito me puede apoyar con la marcha de Zacatecas. Y la banda se ha de acordar, sobre todo la banda chavorruca o más ruca que chava, se van a acordar con este fondo qué luchador salía, con esta canción. Yo hoy te voy a preguntar a mi querido Lion, que claro que es evidente, quiero suponer que él sabe con qué luchador sale con esta canción, con la marcha de Zacatecas, porque es un luchador emblemático y es un luchador del cual me acordé el día de ayer viendo la pelea de máscara contra máscara entre los grandes americanos. A ver si por ahí está la marcha de Zacatecas.

0: ¿Qué luchador, Toñito? El perro aguayo.
1: El perro aguayo.
0: El perro aguayo, emblemático perro aguayo, salía con la marcha de Zacatecas, calzoncillo, botas peludas, melena como de Rigo Tobar, y eso sí, la frente rasgada con cicatrices, porque él se abría la cabeza con sus oponentes en cada lucha. Ya tenía un callo acá, hermano, ya tenía un callo en la frente. Bueno, ¿por qué menciono esto? El día de ayer parece que la indicación de la WWE, que la indicación tanto de Triple H como de Undertaker y de la empresa que lleva fue: necesito y quiero que los grandes americanos tengan una lucha a la mexicana. No me importa si se abren la cabeza, no me importa si se rasgan las máscaras, no me importa si se agarran con las sillas. Lo que importa es el espectáculo. Muchos decían por ahí que actualmente la WWE ya tiene prohibido darse sillazos en la cabeza. Hermano, ¿se dieron dos guitarrazos en la cabeza? O sea, volvemos a lo mismo, no sillas, pero sí guitarras. ¡Por el amor de Dios! Es que la guitarra es de Triple A, dicen por ahí. Mi querido Lion, ¿no te acordás? ¿No sabías quién salía con esa canción?
2: No, no lo recordaba ya. Esta tipo de lucha no fue de... No me tocó a mí, ya no fue de...
0: No te tocó. Yo te recomiendo que te metas a YouTube, veas las peleas del Toreo de Cuatro Caminos, cuando se peleaba el perro guayo, Pirata Morgan, Sangre Chicana. No. Esas eran luchas ensangrentadas, pero no solamente ensangrentadas, una calidad de lucha libre, porque aparte a veces peleaban contra el Santo y era llave y contra llaveo, peleaban contra Octagón o contra incluso la Parque en sus inicios, pero la verdad es que el perro aguayo y ese tipo de lucha encarnizada como Sangre Chicana y demás marcaron una época. Y el día de ayer me acordé de eso. Milayun, platícame un poquito qué fue lo que pasó el día de ayer. En resumen, todo, porque también hubo muchos campeonatos en juego.
2: Claro. Para empezar, los resultados, tenemos a Rey Fénix como nuevo campeón crucero, que derrotó en una lucha muy buena, en una lucha muy acrobática, demostrando todo el talento que tiene este luchador y que estaba siendo desperdiciado en el roster principal de WWE. Y aquí, en AAA, el Undertaker le está dando el trato que se merece. También, el hijo del vikingo, como nuevo campeón latinoamericano, consolidándose como un nuevo rudo para esta nueva época de AAA, ganándose el odio del público, pero ofreciéndonos un muy buen espectáculo.
0: Ahora, se lo ganó a hijo de Dr. Wagner, ¿no?
2: Así es.
0: A hijo de Dr. Wagner, que venía haciendo muy bien las cosas, pero pues ya no pudo más, no pudo retenerlo.
2: Ahora que lo comentas, yo creo que este es el momento perfecto para impulsar al hijo del Dr. Wagner a lo estelar de AAA, o incluso, ¿por qué no? Se ha ganado el cariño del público norteamericano, ¿por qué no también al roster principal de WWE?
0: Yo creo que al roster principal de WWE, porque yo ahorita no veo, mi querido Lion, yo no veo quién le pueda quitar toda la simpatía al gran americano.
2: Claro, no.
0: Yo no. Es más, el mismo Psycho Clown ha perdido mucho terreno en la simpatía con la afición luchística. También hablando de esto, estuvo a punto de ver una tragedia el día de ayer, ¿eh? A punto de ver una tragedia, no sé si viste la pelea, si la has visto, de Octagón Jr. De Octagón Jr. o el hijo de Octagón. Donde hacen mal el choque de cabeza en el ring y prácticamente cae engarrotado. Las manos le caen engarrotadas. Y todavía el luchador americano no se da cuenta, le vuelve a pegar en las costillas y es cuando el referee dice: espérate, no se movió, estaba noqueado. Estaba engarrotado y luego empezó a convulsionar. Entonces estuvo a punto de una tragedia. No sé si viste esa imagen.
2: Claro.
0: Pero hay una imagen donde incluso, o sea, él cae y luego que cae así. Y cuando se la avienta encima, empieza a mover las manos de que ya se estaba convulsionando. Creo que aquí también hay que hacer un énfasis en decir, bueno, hay que educar al luchador norteamericano. Porque no saben hacer los movimientos mexicanos. Ese movimiento en un luchador mexicano le sale prácticamente por inercia, ¿no? Porque lo aprenden, porque lo ensayan. Pero un luchador norteamericano que no está acostumbrado a la lucha aérea va a terminar lastimando a un mexicano. O se puede lastimar él.
2: Claro, al final son dos estilos de lucha muy, muy diferentes, el norteamericano y el mexicano. El norteamericano está más acostumbrado al espectáculo, a la telenovela que muestran allá. Y aquí es meramente pura técnica. Y como tú ya lo dijiste, como lo comentabas, el árbitro tiene que hacer la famosa señal X, demostrando que esto no era parte del guión, que realmente se había lastimado. Y bueno, creo que esta parte le corresponde más que nada al equipo de AAA, ir educando al nuevo talento de WWE que está emigrando a AAA.
0: Perfecto, vamos a un corte y ahorita regresamos con todo lo demás, porque falta también por ahí la pelea más estelar. Vamos.
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0: estamos de regreso aquí en Irreverencia Deportiva, y porque recordar es volver a vivir. Yo sabía que iba a destapar de cierta manera con la marcha de Zacatecas, con recordando al perro Aguayo y todo. Íbamos a destapar recuerdos. Mi querido Toñito me platica, dice que una de las luchas que yo creo que fue de pequeño y que más te marcaron fue el máscara contra máscara de Blue Panther contra Lob Machine, donde Lob Machine le aplica un martinete y deja prácticamente inconsciente a Blue Panther, y por ende el martinete prohibido, pues termina perdiendo Lob Machine y pierde la máscara, pero eso no quitó que Blue Panther estuviera hospitalizado, ¿no? Y la verdad es que no solamente ha pasado con él, se han de acordar también el martinete que le aplicaron al perro Aguayo, que casi lo retira, Universo 2000, que incluso por eso el odio del hijo del perro Aguayo a la familia de los 2000, a la familia de los Caras, porque la verdad es que eso no estaba en el guión. Y cuando le hace el martinete, estuvieron a punto, ya estaba grande el perro Aguayo, de retirarlo, ¿no? Que yo creo que son lesiones que se te quedan de por vida. Una lesión de cervicales, una lesión en el cuello, no te recuperas ya de ese tipo de lesiones. Vamos a continuar con este roster, porque tenemos más información, mi querido Lion. ¿Qué más tuvimos el día de ayer en la lucha libre AAA?
1: Para complementar los cambios de título, Pagano y Psycho Clown perdieron ante War Raiders, luchadores traídos directamente de Estados Unidos, de WWE. Perdieron los campeonatos en pareja. Esto teniendo un pequeño segmento, una riña entre Psycho Clown y Pagano. Yo creo, reviviendo su rivalidad tan icónica que tuvieron en el año 2015, todo apunta a que eso va a pasar.
0: Ahora, aquí también siento que ya deben de buscar un nuevo guión, ¿no? Porque tanto Psycho Clown como Pagano, ya Pagano creo que ha perdido la cabellera como 7 veces, hermano. O sea, ya la verdad es un guión ya bastante repetido. Y si eso o empieza a caer en eso Undertaker, va a perder mucha audiencia. Porque son rivalidades que la gente ya vio, que la gente ya vivió. Creo que a Pagano hay luchadores en NXT que bien le pueden encontrar una buena rivalidad a Pagano y también a Psycho Clown para poder impulsar a talento de NXT hacia la AAA.
1: Claro, qué bueno que lo comentas. Es importante mencionarlo, que aunque Undertaker está haciendo las cosas muy bien con las luchas estelares, está olvidando al talento mexicano, está dejando estancado a cierto talento que tiene mucho potencial para brillar, y realmente si no lo sabe controlar, como lo decías, va a entrar en crisis el talento mexicano. Está priorizando el talento extranjero al nacional.
0: Ahora, al mexicano, al luchador mexicano que no es actor, tienen que enseñarle, ¿eh? Porque cuando pasan la cámara con Pagano y la única frase que dice, me estás acusando de algo, verdadero, es lo único que dice. Dice, y aparte sobreactuado. Creo que aquí es donde ya tiene que entrar la calidad. Mi hermano, mándalos al CEA, tienes a Televisa. Mándalos al CEA un ratito para que se enteren de cómo va la actuación, porque de eso sí, el luchador norteamericano sí nos come. La verdad es que la forma en la que habla el grande americano que ganó el día de ayer mexicano es muy natural.
1: Claro.
0: ¿No? Y cuando dice que, oh, güey, o sea, que ni es gringo, es alemán, y te diga, ¿qué onda, güey? Ya con eso nos ganó. Platícanos un poco de esa lucha, de la lucha estelar, de la máscara contra máscara.
1: Pues, ¿qué te digo, mi querido? Ya con una lucha impresionante, más de 40 minutos de lucha que estuvieron llenos de momentos icónicos, desde el guitarrazo de Pimpinela que marcó su regreso.
0: Así es.
1: La intervención de los americanos, cómplices del grande americano. El público muy, muy marcado, los bandos, todos apoyando al grande americano mexicano y todos abucheando al grande americano, al original grande americano. También cabe recalcar que no tuvieron miedo a referenciar a las luchas clásicas de máscara contra máscara, como ya lo comentabas. Muchos tenían el miedo de que hicieron una lucha muy, muy gringa, muy al estilo americano, pero realmente no. Desde el sangrado, romper las máscaras, todo fue, recordó a la época de oro de AAA, y creo que marca lo que debería ser la AAA a partir de ahora.
0: Ahora, hay movimientos que no están planeados. Hay un movimiento donde el grande americano, mexicano, le termina haciendo al original, donde le pega en la orilla de la escalinata del ring, y es ahí, o sea, no estaba planeado, porque él era como tal, metes tu mano en el clásico, metes la mano y pegas, ¿no? No, aquí no alcanzó a meter la mano y le pega en la frente. Entonces, como ya no tenía la máscara, le abre, y es ahí donde voltea el gran americano original y ya tiene sangre. Yo creo que es ahí donde dices, ya se salieron el guión. Y lejos de decir, estoy lastimado y paren la lucha y todo, creo que fueron dos perros de pelea, perdón por la palabra, pero dos grandes así de pelea que cuando vieron sangre, se prendieron más.
1: Claro, manejaron un ritmo impresionante. Ellos sabían cuándo pausar para calentar al público, cuándo intensificar sus movimientos. Entonces, ambos son talentos muy, muy impresionantes que lamentablemente no encontraban un camino, un lugar en WWE. Y aquí, bueno, el público mexicano los ha recibido de una manera excelente. El resultado era el que tenía que ser. No había otro resultado. Ganó el Grande Americano Mexicano.
0: Ahora, platícale a la gente quién es el Grande Americano original.
1: El original Grande Americano, un luchador llamado Chad Gable. Con un físico y una habilidad en el ring impresionante, luchador olímpico de América. Realmente él fue el que inició toda esa historia, se lesionó y tuvo que ceder el manto a Ludwig.
0: Que si lo saben llevar, Chad puede bien formar parte del roster de AAA en la parte de arriba, en la parte estelar, y seguir siendo el enemigo de toda la banda. O sea, él puede seguir siendo el enemigo de toda la banda, tenga o no tenga máscara, porque tiene la actitud.
1: Claro, y el público lo ha aceptado como rudo impresionantemente anoche, después de quitarse la máscara, después de ser abuchado durante toda la lucha.
0: Lo aplaudieron
1: y reconocieron el gran talento que tiene en el ring. Él prometió regresar a AAA, entonces ahí tienes a un rudo estelar, totalmente.
0: Yo te soy honesto, a mí sí me hubiera gustado ver esa lucha en Torreo Cuatro Caminos. Sé que se la llevaron a Monterrey. Monterrey está ganando los grandes escenarios, pero la verdad es que esa lucha era digna de un Torreo de Cuatro Caminos. Era impresionante, ensordecedor el ambiente por parte de la gente, niños y niños repletos con la máscara del Gran Americano Mexicano. Ambos salieron acompañados de mariachi. Creo que se da una lucha espectacular, y creo que a la vez Undertaker se pone la vara muy alta para lo que viene, porque en las próximas presentaciones que tenga estelares, como a lo mejor un Rey de Reyes y demás, tendrá que hacer algo mucho mejor de lo que hizo ahorita.
1: Mira, Jack, tan bien recibido está siendo esta nueva etapa de AAA, que ya confirmaron que el próximo Triple Manía va a ser una noche en Las Vegas y una noche aquí en Ciudad de México. Para que lleves Triple Manía a Estados Unidos es que las cosas están haciendo muy bien. De igual manera, WWE confirmó que Raw y SmackDown, que son los programas estrella de WWE, los semanales, vienen a Ciudad de México después de 11 años de no pisar tierra mexicana. Raw, 14 de septiembre, y SmackDown, 11 de septiembre.
0: ¿El lugar?
1: En Ciudad de México, ambos, en la Arena en México.
0: En la Arena Ciudad de México.
1: En la Arena Ciudad de México.
0: La Arena Ciudad de México será el lugar tanto para Raw como para SmackDown. Pues hay que empezar a juntar para los boletos, ¿no?
1: Totalmente.
0: Hay que empezar a juntar porque esos boletos yo creo que el más barato como 6 mil pesos, manito. ¿No? O sea, y el más caro yo creo que en VIP como unos 12 mil pesos, ¿no?
1: Más, yo creo que todavía más.
0: Pues ni modo, voy solo. No, discúlpenme, pero... Toñito, pues es que, o sea, es por el bien del programa, ¿no? O sea, hay que priorizar el programa, ¿no? Sí, la verdad es que son espectáculos que valen mucho la pena, ver qué tipo de espectáculo nos traen, aunque en esta ocasión he de reconocer que tengo más ganas de ver un espectáculo de AAA que ver uno de Raw o SmackDown, porque vaya que le han dado la vuelta. Incluso han dejado la estafeta en Raw para que un Penta Cero Miedo termine llevando la batuta, porque ya se dieron cuenta que los mexicanos están apoderando de la empresa, y de forma positiva. Si bien es cierto que el gringo sabe que el mexicano no sabe actuar y no habla muy bien el inglés, pero lo que hace arriba del ring no lo hace el gringo. Lo que hacen arriba del ring no lo hace el gringo. El espectáculo en las cuerdas, los lances, el aguantar los golpes, todo eso no lo hace el gringo. Y es precisamente lo que evidentemente genera el espectáculo en Estados Unidos.
1: Totalmente de acuerdo, Jack.
0: Muy bien, mi querido Lion. Aquí, mira qué rápido se nos pasó. Llegamos al final del programa. Muchísimas gracias.
1: No, muchísimas gracias.
0: Gracias, mi Lion, por toda esa información. Entre 8 días también nos traes más información luchística. Gracias a toda la banda que estuvo conectada con nosotros. Le mandamos un abrazo. Recuerda, Reverencia Deportiva, el próximo domingo, 10 de la mañana. Mi querido Toñito, muchísimas gracias, como siempre, en los controles. Por ahí también a mi productora, mi esposa Stephanie, también anda atrás de la cámara, saludando a todos. Y mi pequeña Nomi, que está allá afuera, ella es la que recibe la paga. Sale, cuídense mucho. Bye, bye.

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1: Reportan fuerte accidente en la vía Tlixcayotl. Muy buenos días, son las 11 de la mañana y este es el resumen informativo de la Red Ciudadana 1120 AM. Redescuchas solicitan con urgencia una ambulancia tras un fuerte accidente sobre la vía Tlixcayotl, justo frente a la agencia Mercedes-Benz con sentido a la caseta. Simpatizantes de Morena se concentran en el Zócalo de Puebla junto al gobernador Alejandro Armenta y el alcalde Pepe Chedraui para seguir el informe presidencial. La Secretaría de Seguridad Pública Estatal reportó que durante este año solo se ha registrado un caso de intento de linchamiento en Tlaxichicua. La cantante británica Dua Lipa se volvió tendencia mundial tras casarse esta mañana de forma civil con el actor Callum Turner en Londres. El organismo operador del servicio de limpia Puede Puebla realizó labores intensivas de recolección y aseo público sobre la calle 5 de Mayo. Un fuerte choque entre una unidad Stepi y un transporte público amarillo mantiene reducción de carriles en el kilómetro 108 de la autopista México-Puebla. A esta hora de la mañana la capital poblana registró una temperatura de 19 grados Celsius con un cielo parcialmente nublado. Gracias por su atención. En la operación técnica nos acompaña Toño Benito. Alejandro Soberanes le informó.
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1: ¿Cómo está? Muy buenos días. Le saluda Raúl Méndez Macías en una transmisión especial de Cinco Radio para poderles platicar de hoy, un día especial en el que la presidenta de México, Claudia Sheinbaum Pardo, realiza este 31 de mayo un informe de rendición de cuentas, principalmente por una razón política, también simbólica, en donde estamos cerca de cumplir 2 años de esta victoria electoral del 2 de junio del año 2024. Este acto busca informar sobre los avances de su gobierno, recordar los orígenes de la Cuarta Transformación y reafirmar temas, principalmente de la soberanía nacional, ante un mundo muy convulso, ante un mundo de guerras, de conflictos, de enfermedades como el ébola, ante un mundo donde habrá un evento muy importante en unos cuantos días, como un mundial en donde México es sede junto con Canadá y los Estados Unidos. La presidenta de México en estos momentos ya está arribando a la Plaza de la Revolución, allá en Ciudad de México, parte del gabinete, y momentos antes también se hizo en esta transmisión a 2 años del triunfo, conocido como Honestidad de Resultados y Amor a la Patria, la participación de diferentes gobernadores de diferentes entidades del país. Ahí cada uno de ellos que tuvo la oportunidad de participar refrendaron esta unión con la presidenta Claudia Sheinbaum. Diversos observadores han señalado que la presidenta está en una etapa de consolidación de liderazgo dentro de también el partido que representa, que la llevó al poder, Morena, separándose de las estructuras de, obviamente, del presidente Andrés Manuel López Obrador, pero este informe le permitirá presentarse como una figura de su movimiento y también, o como derecho político propio, marcar su agenda propia. Este acto ocurre después de unas semanas también difíciles para México, marcadas con situaciones de seguridad, en donde hay cierta tensión, que la presidenta lo ha tratado de minimizar todos los días a través de la mañanera con Estados Unidos, y este evento va a ser una oportunidad para reposicionar el discurso del gobierno y recuperar esta iniciativa política y ese discurso. Este informe, como ya lo mencionábamos, es transmitido de manera simultánea en las 32 entidades del país, una estrategia que busca movilizar a todos los simpatizantes. También se concentran en Ciudad de México y en otras entidades, por supuesto en nuestro Zócalo, el principal escenario de Puebla, en el Zócalo, centro del movimiento social, político y cultural de Puebla. También en el Zócalo de Puebla se realiza esta presencia de simpatizantes y también incluido el gobernador del estado, Alejandro Armenta, para mostrar el respaldo nacional a este proyecto político. En días previos, la presidenta ha insistido en que México no es colonia de nadie y que las decisiones nacionales corresponden solamente a los mexicanos. Los analistas observan que este tema responde al contexto de las tensiones diplomáticas y también de seguridad con los Estados Unidos. En este momento está saludando la presidenta a todos los asistentes, la están presentando y estaremos a la espera precisamente de este informe, en lo que también se presenta a los invitados especiales y a parte del gabinete. El informe también llega en un momento en donde también se hablaba de una desaceleración económica, menor crecimiento que daba el Banco de México, y también a opciones, y se hablaba de la inversión privada. El gobierno quiere destacar los indicadores que son favorables, la inversión extranjera, proyectos de infraestructura, y oficialmente es un ejercicio de rendición de cuentas por estos 2 años del triunfo electoral. Para muchos analistas también es un acto de fortalecimiento político en la movilización de las bases en apoyo y una fijación de la agenda en un contexto sensible. En este contexto, el evento es, decíamos, una rendición de cuentas por el segundo aniversario del triunfo electoral. Y ahí están ya enlazados los principales zócalos, las entidades del país, las 32 entidades del país que están participando, decíamos, este mensaje unidos, están unidos. Y vamos a escuchar el mensaje de la presidenta Claudia Sheinbaum. Mandamos los micrófonos hasta la Ciudad de México.
2: Mexicanas, mexicanos, hace 2 años, cerca de 36 millones de mexicanas y mexicanos depositaron en las urnas su esperanza, su confianza y su decisión de seguir avanzando por el camino de la transformación iniciada por el presidente Andrés Manuel López Obrador. Con ese respaldo, asumí el honor y la enorme responsabilidad de encabezar la continuidad de la cuarta transformación de la vida pública. Un mandato nacido de la voluntad popular, de la convicción de millones de mexicanas y mexicanos que dijeron con claridad que no debía regresar el pasado de privilegios, corrupción, decadencia y abandono de la patria y del pueblo. Y ese día ocurrió también un acontecimiento que quedará grabado para siempre en la memoria de nuestra nación. Por primera vez, una mujer llegó a la presidencia de la República. Es la victoria de las mujeres de México, pero sobre todo la victoria de un pueblo que decidió seguir haciendo historia. 2 años después de aquel magnífico e histórico triunfo del pueblo, comparezco nuevamente para rendir cuentas. Como siempre lo hemos hecho, de frente al pueblo y en la plaza pública.
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uniforme en plaza pública. Pero saludo a Aguascalientes, a Baja California, a Baja California Sur, a Campeche, aquí en la Ciudad de México, Colima, Chiapas, Chihuahua, Durango, Guanajuato, Guerrero, Hidalgo, Jalisco, Estado de México, Michoacán, Morelos, Nayarit, Nuevo León, Oaxaca, Puebla, Querétaro, Quintana Roo, San Luis Potosí, Sinaloa, Sonora, Tabasco, Tamaulipas, Tlaxcala, Veracruz, Yucatán y Zacatecas. Hoy compartiré con ustedes un resumen de los principales logros alcanzados en estos 20 meses de gobierno. Les pido un poco de paciencia. Hemos conducido el gobierno con honradez, porque entendemos que el dinero público es dinero del pueblo y no patrimonio de los gobernantes. Los salarios de los servidores públicos de más alto nivel no han aumentado. Redujimos en 10% el gasto corriente. Incrementamos la recaudación en 4.8% en términos reales, sin aumentar impuestos. Recorro el país 3 días a la semana para rendir cuentas, escuchar y atender directamente a la gente. Hemos realizado 409 conferencias mañaneras del pueblo para informar con transparencia. No hemos adquirido vehículos lujosos o excentricidades para el gobierno. Todos los servidores públicos tienen el deber de actuar con probidad y decencia. Aquí no hay espacio para la corrupción, ni para los privilegios, ni para excesos que durante décadas ofendieron al pueblo de México. Recordemos que en el pasado, mientras millones de mexicanas y mexicanos luchaban por salir adelante, ellos viajaban en aviones presidenciales de lujo, se rodeaban de privilegios y excentricidades, contaban con aparatos de seguridad que los mantenían alejados de la gente y vivían encerrados en los pinos, separados de la realidad nacional. Nosotros hacemos exactamente lo contrario. Caminamos con el pueblo, escuchamos al pueblo, rendimos cuentas al pueblo y gobernamos obedeciendo al pueblo. No llegamos al gobierno para servirnos, llegamos para poner el poder al servicio del pueblo y de la nación. Ya no hay pensiones millonarias, contratos leoninos, derroches ofensivos, ni un gobierno dedicado a administrar privilegios. Los recursos son sagrados porque pertenecen al pueblo. Regresan convertidos en programas de bienestar, escuelas, hospitales, caminos, vivienda, infraestructura y obra pública. Esa es la esencia de la transformación. Terminar con un régimen que gobernaba para las élites, para la oligarquía, y consolidar un gobierno de la gente. Y por más que los adversarios añoren los tiempos de los privilegios, esos no van a regresar. Lo digo con orgullo. México tiene hoy un gobierno

honesto, cercano y comprometido con el bienestar y la dignidad del pueblo. Además, en contraposición con el periodo neoliberal, se practica democracia y libertades. No olvidemos que durante el sexenio de Fox se vivió la cruel represión de los pobladores de San Salvador Atenco o la brutal represión a los maestros de Oaxaca. Por si fuera poco, Fox encabezó el desafuero en contra de Andrés Manuel López Obrador y su obra cumbre, el fraude electoral del 2006, que llevó a la presidencia al espurio de Felipe Calderón, que llenó el país de muerte, de sangre, con la fallida guerra contra el narco, en la que la alianza con un cártel de la droga fue demostrada con creces. Ese fue el narcogobierno. Monsiváis decía que la verdadera doctrina del conservadurismo es la hipocresía, y en efecto, son hipócritas. No olvidemos nunca que fueron 36 años de gobiernos neoliberales que entregaron la riqueza del pueblo y de la nación a unos cuantos. La política económica era dictada desde el exterior. Además, permitieron la injerencia del gobierno de los Estados Unidos en una buena parte de las decisiones de la vida pública de México. Recordemos, por ejemplo, que en las memorias de la Bastida se confiesa que Ernesto Zedillo pactó en Estados Unidos la salida del PRI y la llegada del PAN a la presidencia a cambio del préstamo de 40 mil millones de dólares para atender la crisis que ellos mismos provocaron. Con Calderón, la guerra contra el narco fue planeada desde el exterior y las agencias estadounidenses tenían la puerta abierta, planeaban y operaban en el territorio. No olvidemos el pacto del operativo rápido y furioso, que permitió la entrada de miles de armas de alto poder con el pretexto de localizar a los grupos delictivos y que acabaron con la pérdida de vidas de estadounidenses y de mexicanos. Los tiempos cambiaron. En México gobierna el pueblo. Además, a diferencia del pasado, no se reprime, no se usa la fuerza del Estado contra el pueblo, se practica la mayor libertad de expresión de la historia, no existe la censura y todas las autoridades, incluido el Poder Judicial, son elegidas por el pueblo de México. El modelo del humanismo mexicano y la economía moral fortalece la distribución de la riqueza y el desarrollo de la economía desde abajo. No dejamos todo al mercado, ni confiamos en que los beneficios lleguen por sí solos al pueblo. Promovemos un Estado que impulse el desarrollo, garantiza los derechos sociales, promueve los sectores estratégicos y coloca el bienestar de las mayorías en el centro de las decisiones públicas. Aún con las difíciles circunstancias internacionales marcadas por un cambio en la política arancelaria del gobierno de Estados Unidos y la guerra en Irán, la economía mexicana permanece estable
y avanzando. Aquí les presento algunos indicadores. Récord en inversión extranjera directa en el primer trimestre de 2026, alcanzando 23.591 millones de dólares. Monto que representa 10.4% por encima de 2025. El desempleo, de acuerdo con INEGI, se ubica en solo 2.5%. Estamos entre los primeros tres países con menos desempleo del mundo. Se crearon 669 mil empleos y abril de 2026 fue el abril con más alto empleo formal de toda la historia de México. La inflación va a la baja y las tasas de interés también, gracias a los acuerdos entre el sector privado, social y el gobierno contra la inflación y la carestía. Se mantiene el precio de la gasolina y el diésel a pesar del aumento internacional del precio del petróleo, y 24 artículos de la canasta básica han disminuido su precio en 12% respecto al 2024 en términos reales. El peso está fuerte. El tipo de cambio se ubicó en 14.40 pesos por dólar, a diferencia de hace un año que estaba en 19.65 pesos por dólar. Y escuchen esto, el peso mexicano es la segunda moneda que más se ha apreciado frente al dólar estadounidense de todas las monedas del mundo.

la deuda de los requerimientos financieros del sector público se ubicó en 50.3% del PIB al cierre del primer trimestre de 2026. En 2025, el déficit disminuyó en 1.5% con respecto al PIB. Aumentó el récord de exportaciones y la balanza comercial, después de muchísimos años, es positiva en el primer trimestre de 2026. De acuerdo con la Asociación de Tiendas de Autoservicio, el mercado en el total de sus tiendas se incrementó en 4.1% en el primer trimestre. El turismo aumentó en 10.2% el primer trimestre comparado con el primer trimestre del año anterior. México está de moda. Recientemente se aprobó la ley para la inversión, que acelerará la inversión pública y mixta en el segundo semestre de 2026 para fortalecer las obras públicas y el desarrollo nacional. Las y los trabajadores viven desde el 2019 una primavera laboral. El salario mínimo mensual pasó de 2.650 pesos en 2018 a más de 9.500 pesos en 2026, 154% más en términos reales. En la frontera norte, el salario alcanza 13.226 pesos mensuales. El salario medio alcanzó un máximo histórico de 20.212 pesos mensuales, el más alto de la historia. Gracias a ello, la pobreza laboral en 2026 se encuentra en su mínimo histórico desde el 2005. Las comisiones de las Afores han ido disminuyendo cada año. Se creó el Fondo de Pensiones para el Bienestar para mejorar el monto de retiro de los trabajadores. Las y los trabajadores de aplicaciones ya cuentan con Seguro Social y este mes por primera vez recibieron reparto de utilidades con la legislación más avanzada del mundo en esta nueva forma de empleo. El sello laboral para exportación de productos agropecuarios garantiza mejores condiciones para los jornaleros agrícolas. Y se aprobó la semana laboral de 40 horas. Al cierre de 2026, los programas de bienestar, escuchen esto, llegarán a 42.860.296 derechohabientes, con una inversión histórica de 1.003.000.000.000 de pesos destinados a través del Banco del Pueblo, del Banco del Bienestar. Terminando 2026, habrán 14.100.000 adultos mayores que reciban su pensión, 3.000.000 de mujeres de 60 a 64 años recibirán su pensión Mujeres Bienestar, que ya la reciben, pero serán 3 millones
al fin de año. 2 millones de personas con discapacidad reciben un apoyo permanente. 500,000 de jóvenes participan en Jóvenes Construyendo el Futuro. Apoyamos cerca de 200,000 pescadores con Bien Pesca. En el campo estamos impulsando la soberanía alimentaria y apoyando directamente a quienes producen la riqueza de nuestra tierra. 1,889,000 campesinos reciben producción para el bienestar. Más de 2,000,000 reciben fertilizantes gratuitos. 445,000 trabajan sembrando vida. Y millones de familias se benefician de los programas de alimentación y precios justos. Apoyamos sembradores de cacao, de miel, de frijol. Gracias a ello, este año la producción de frijol llegará a 300,000 toneladas más respecto al año anterior, alcanzando la meta del Plan México. La producción de maíz será al menos de 2,000,000 de toneladas más. Y apoyamos productores de leche para garantizar leche a bajo costo a 7,000,000 de familias. La transformación también se vive en las aulas. Por primera vez, todas y todos los estudiantes de secundaria pública reciben la beca Rita Cetina. Este año, todos los estudiantes de primaria pública, cerca de 8,000,000, recibirán su beca de útiles y uniformes escolares. Cerca de 5,000,000 de jóvenes reciben la beca Benito Juárez, todos los que van en educación media superior. Y este año y principios del próximo, llegaremos a 1,000,000 de estudiantes universitarios que recibirán la beca Gertrudis Bocanegra. A través de la Escuela Es Nuestra, en este año, más de 73,000 planteles de educación básica y media superior han recibido recursos directos por un total de 26,000,000,000 de pesos. Creamos el Bachillerato Nacional como un solo sistema público. Y estamos este año eliminando todos los exámenes de admisión para la preparatoria pública. Los jóvenes deben de ir a la preparatoria que les quede más cerca de la casa. Al concluir 2026, habemos generado 200,000 nuevos espacios para educación media superior mediante 484 obras en todo el país y 100,000 nuevos espacios con las universidades Benito Juárez y Rosario Castellanos a nivel superior. Los jóvenes tienen que estar en la escuela. Los maestros de educación básica recibieron 10% y 9% de aumento salarial en 2025 y 2026, más del doble de la inflación. Se ha basificado desde 2019 a la fecha a cerca de 1,200,000 y eliminamos las
limitaciones en la movilidad de los maestros. Y este año, Mario, vamos a acabar con el USICAM. En salud, estamos recuperando un derecho que durante años fue abandonado. En tan solo 20 meses de gobierno, para el IMSS, el ISSSTE y el IMSS Bienestar, hemos puesto en operación 29 nuevos hospitales, además de 10 unidades de medicina familiar, 35 centros de salud y consultorios. Se habilitaron 70 quirófanos modernos y destinamos 26 mil millones en los dos años al programa La Clínica es Nuestra. Hemos distribuido 1.700 millones de piezas de medicamentos gratuitos, lo cual ha permitido el abasto de medicamentos llegue al 85%. Y en el caso de atención a cáncer, al 95%. Con el programa Salud Casa por Casa, 20 mil profesionales de la salud han realizado 18 millones de visitas domiciliarias a adultos mayores y personas con discapacidad. Escuchen esto. Entran a la especialidad este año 19 mil jóvenes médicos, cuando en el neoliberalismo era solo una tercera parte. El IMSS Bienestar se consolida en 24 estados para las personas sin derecho a viencia. Nuestro objetivo es claro e inicia en 2027, construir un verdadero sistema universal de salud gratuito y accesible para todas y todos los mexicanos, que independientemente de la derecho a viencia, se pueda asistir a cualquier centro de salud u hospital del IMSS, del IMSS Bienestar o del ISSSTE. Iniciamos la credencialización de este sistema para los adultos mayores este año. En vivienda para el bienestar, estamos avanzando como nunca antes. La meta es construir 1.800.000 viviendas para las familias que ganan menos de 2 salarios mínimos. Y hemos entregado miles de hogares y más de 1 millón de casas se encuentran en construcción. Además, corregimos una de las mayores injusticias heredadas del pasado. Más de 5 millones de familias dejaron de estar atrapadas en créditos impagables. Hay algo que nos llena de orgullo. Las mujeres llegamos a la Constitución de la República, a las leyes y las decisiones fundamentales. Este año llegaremos a 1.001 centros libres en todo el país y hemos distribuido 27 millones de cartillas de derechos de las mujeres. Con los pueblos indígenas y afromexicanos, México ha iniciado una nueva etapa. Además del cambio en la Constitución, el próximo mes saldrá a consulta pública la Ley General de Pueblos Indígenas.
Los recursos llegan directamente a las comunidades para que sean las propias asambleas quienes decidan su destino. En 2 años ya son más de 25 mil millones de pesos entregados de manera directa a más de 19 mil comunidades indígenas, nunca antes en la historia de México. Se restituyen tierras, derechos de agua, se fortalecen las lenguas originarias en 400 centros y se impulsan planes integrales de justicia y desarrollo. También estamos recuperando la soberanía energética de la nación. Rescatamos a Pemex y a la Comisión Federal de Electricidad como verdaderas empresas públicas al servicio del pueblo de México. Mientras los gobiernos neoliberales buscaron debilitarlas y entregar sectores estratégicos al interés privado y extranjero, nosotros fortalecemos su papel para garantizar el desarrollo nacional. Desde el inicio de nuestro gobierno se han incorporado 6 nuevas plantas de ciclo combinado con una capacidad de 3.000 megawatts. Al concluir el sexenio habremos incorporado 32.000 megawatts adicionales y vamos a elevar, como me comprometí, la participación de las energías renovables de 24 por lo menos el 38% de la generación eléctrica nacional. Hemos llevado electricidad a 13.893 comunidades que históricamente fueron olvidadas. Pemex redujo su deuda en 20 mil millones de dólares, fortaleció su posición financiera y hoy procesa más de 1.3 millones de barriles diarios en el Sistema Nacional de Refinación. ¿Recuerdan cómo criticaban la compra de Deer Park y la refinería Dos Bocas? Pues gracias a eso, en medio de la crisis internacional, México tiene petróleo, tiene diésel y tiene gasolinas a buen precio. Estamos concluyendo las coquizadoras de Tula y Salina Cruz y ya iniciamos el rescate de la Petroquímica Nacional mediante los proyectos de Escolín, Cosoleacaque y Cangrejera. También seguimos fortaleciendo la producción de fertilizantes por parte de Pemex. En caminos hemos avanzado un 30% de la repavimentación de todos los 43 kilómetros de carreteras libres de peaje del país. Concluimos obras estratégicas como la carretera Bavispe-Nuevo Casas Grandes, el puente Nichupten-Quintana Roo, Real del Monte, Huasquen, Hidalgo, la carretera Pátzcuaro-Uruapan y San Ignacio-Tayoltita, la reconstrucción y no operación de 78 puentes. Junto con comunidades indígenas, hemos construido 135 caminos artesanales equivalentes a 368 kilómetros. Y hemos intervenido 1.100 kilómetros de infraestructura carretera y en la Mixteca de Oaxaca y de Puebla. Al mismo tiempo,
avanzan corredores fundamentales para la integración nacional. Toluca, Zihuatanejo, Cuautla, Tlapa, Ciudad Valles, Tamazunchale, Huejutla, la carretera 200 del Pacífico en Oaxaca y Guerrero, Guaymas, Yécora, Chihuahua, Palenque, Ocosingo, entre otros. Están en licitación cerca de 20 proyectos más. Como saben, estamos recuperando el ferrocarril de pasajeros, sello de la cuarta transformación de la vida pública de México. Inauguramos el tren insurgente de Santa Fe Observatorio, el cual ya ha transportado a más de 20 millones de pasajeros, y el tren Lechería AIFA se consolida como una alternativa moderna de movilidad con cerca de 1 millón de pasajeros. Avanzan además, con apoyo de los ingenieros de la Defensa Nacional, los trenes AIFA Pachuca, Ciudad de México Querétaro, Querétaro Nuevo Laredo, Querétaro Guadalajara, Salina Cruz, Ciudad Hidalgo con la Marina y el Tren Maya de carga. Durante el periodo neoliberal desaparecieron los trenes de pasajeros. Entre el periodo del presidente López Obrador y el nuestro llegaremos a más de 4.200 kilómetros de nuevas vías férreas. Sí, es el despertar del ferrocarril mexicano. Aprovecho para informarles que el Tren Maya ha transformado 2.5 millones de pasajeros y Mexicana de Aviación 1 millón de pasajeros, y llegaremos al triple con los 14 aviones que están por llegar. Estamos garantizando un derecho fundamental, el derecho humano al agua. En el año 1992, durante el periodo de Salinas de Gortari, se aprobó una ley que privatizó y permitió comercializar los derechos de agua, lo cual llevó al acaparamiento y la corrupción. Con la nueva Ley de Aguas Nacionales, regresaron a la nación, desprivatizamos más de 4.600 millones de metros cúbicos de agua que antes estaban concentrados en pocas manos. Gracias a ello, pudimos entregar derechos a la ciudad de Tijuana y Mexicali y entregar derechos a pequeños campesinos para poder hacer uso de sus pozos. Hoy realizamos obras hidráulicas en 2.183 municipios. Tecnificamos 250.000 hectáreas de riego agrícola y desarrollamos 14 proyectos estratégicos para garantizar agua potable, saneamiento y protección de inundaciones. Destacan el Plan Integral para la Zona Metropolitana del Valle de México. Las redes secundarias para La Laguna, la presa El Novillo en Baja California Sur, el acuaférico de Campeche, diversas obras en Guerrero, la segunda línea del acueducto Guadalupe Victoria en Tamaulipas, agua para Colima, la presa El Tunal 12 en Durango, el acueducto Coatzacoalcos
los planes de justicia para San Quintín y las redes secundarias para el plan de justicia del pueblo yaqui. Además, estamos construyendo 23 plantas de tratamiento y obras de saneamiento para recuperar los ríos Lerma Santiago, Atoyac y Tula. Estas son solo algunas de las obras fundamentales que hemos desarrollado. Podría estar aquí mucho más tiempo, pero hay temas importantes que nos parece indispensable compartir con ustedes. Amigas y amigos, desde hace algunos meses hemos sido objeto de una ofensiva mediática y de campañas millonarias en redes sociales. No es casualidad

casualidad. Detrás de ellas están los sectores conservadores, nacionales e internacionales, que nunca aceptaron que México recuperara su dignidad y decidiera ejercer plenamente su independencia. Entendamos que hoy las formas de desestabilización promovidas por las derechas internacionales han cambiado un poco, pero no de propósito. Ya no siempre se imponen por la fuerza como era en el pasado. Hoy pueden expresarse a través de campañas digitales, operaciones de desinformación que buscan erosionar gobiernos o movimientos. Pueden operar desde plataformas globales, donde el flujo de información está concentrado en muy pocas manos, con una capacidad de influencia a través de algoritmos sin precedentes en la historia humana. Además, están diseñadas para permitir el uso de cuentas falsas, robots que operan con dinero, dirigidas a la manipulación de la información, no con opiniones reales. Y en ese terreno, lo que está en disputa no es solo la política, sino lo que quieren hacer es cambiar la percepción de la realidad. No se trata de negar la libertad de expresión. Esa libertad es un pilar irrenunciable de toda democracia. Pero detrás de cuentas pagadas y robots se articulan los intereses de los sectores conservadores extranjeros y nacionales que buscan recuperar privilegios perdidos o frenar la transformación respaldada por mayorías populares. La soberanía vive en el territorio, pero también hay que ser claros, vive en la información. Por eso hay que estar alertas, informar desde el territorio, platicar con las familias, no dejarse llevar y entender que esta es una nueva forma de manipulación. Esta campaña a la que me refiero se intensificó después de que el pasado 19 de abril se hiciera pública la lamentable muerte en un accidente de dos agentes estadounidenses sin acreditación oficial y de dos mandos de la Fiscalía General de Justicia de Chihuahua que participaban en una visita a un laboratorio, porque el desmantelamiento corrió por parte de la Fiscalía General de la República. Frente a estos hechos, la Fiscalía General de la República abrió una carpeta de investigación por posibles violaciones a las leyes mexicanas. Y aquí queremos ser muy claros. La Constitución Política de los Estados Unidos Mexicanos y la Ley de Seguridad Nacional establecen con precisión que ningún agente extranjero puede realizar tareas que corresponden exclusivamente a las autoridades mexicanas. Quien venga a nuestro país debe hacerlo con respeto a nuestra soberanía, acreditándose conforme a la ley y sujeto a nuestras normas. Pocos días después ocurrió algo
todavía más grave. Una oficina del Departamento de Justicia de los Estados Unidos solicitó con carácter de urgente la detención con fines de extradición de 10 ciudadanos mexicanos, entre ellos un gobernador, un alcalde y un senador en funciones, sin presentar públicamente pruebas que sustentaran esa solicitud. Un hecho de esa magnitud no tiene precedentes en la historia de nuestra relación bilateral. Y entonces debemos preguntarnos, surge la pregunta legítima, ¿es realmente interés legítimo, genuino, por ayudar a México? ¿Es realmente un interés legítimo para combatir a la delincuencia organizada? ¿O quizá estamos viendo cómo sectores de la ultraderecha estadounidense utilizan a nuestro país para posicionarse rumbo a sus elecciones del 2026? ¿O acaso pretenden influir en la elección de 2027 en nuestro país? No son preguntas retóricas. México no es piñata de nadie.

llamo la atención del pueblo de México. Cuando desde el exterior se dicta quién es culpable y quién no, cuando se busca presionar a nuestras instituciones desde fuera, cuando se normaliza la idea de que otro país puede intervenir en asuntos que solo le corresponden a los mexicanos, ya no estamos hablando de cooperación, estamos hablando de injerencia. Y México, que se oiga claro, que se oiga fuerte, no acepta injerencias. Somos un país libre.

porque es legítimo dudar del verdadero interés en los juicios de extradición para autoridades electas, porque primero hay que tenerlo claro, vienen por unos, luego por otros, hasta que oficinas del Departamento de Justicia se vuelven el principal elector de México. Eso no lo podemos permitir. La historia de México sabe dónde conduce ese camino. Las intervenciones nunca han dejado justicia y bienestar para los pueblos. Por ello, no debemos irnos con la finta. Que quede claro, nunca vamos a defender la corrupción ni la colusión con el crimen, nunca. Para eso están las instituciones del Estado mexicano, la Fiscalía General de la República y el Poder Judicial. Tan firme ha sido el combate a la corrupción y a la colusión con la delincuencia que la Fiscalía ha procedido contra autoridades de todos los partidos políticos cuando se ha comprobado su vinculación con actividades criminales. Pero miren los resultados en seguridad. Hemos reducido en 20 meses en 49% los homicidios dolosos. Y en 20% los delitos de alto impacto. Y vamos a seguir dando resultados en seguridad, atendiendo a las y los jóvenes y acabando con la impunidad, para que las y los mexicanos caminemos seguros en el territorio nacional. Pero debe quedar claro, nosotros no hacemos la guerra como en el pasado, nosotros construimos paz con justicia. Por eso hemos sido muy claros en el caso de las autoridades del vecino país del norte. Para ayudarnos a disminuir la violencia en México, es indispensable detener el tráfico ilegal de armas hacia nuestro país. Y es fundamental que atiendan el grave problema de consumo de drogas en su territorio. Así como nosotros actuamos en el nuestro, ellos también deben romper las cadenas de distribución de drogas y el lavado de dinero que ocurre en los Estados Unidos. Nosotros creemos en la cooperación entre las naciones, en el intercambio de información y en el trabajo conjunto para enfrentar problemas comunes. Pero cooperación no significa subordinación. Colaboración no significa sometimiento. La lucha contra la delincuencia organizada es una responsabilidad compartida por todos los estados. Pero esa lucha no puede ser excusa para debilitar principios fundamentales del derecho internacional, como la intervención y el respeto a la autodeterminación de los pueblos. Nosotros vamos a seguir colaborando para evitar que las drogas crucen la frontera, por convicción humanista y porque entendemos el dolor que ese problema causa en familias estadounidenses. Somos hermanos de todos los pueblos y entre los gobiernos nos guía el principio juarista de que entre los individuos
como entre las naciones, el respeto al derecho ajeno es la paz. Es mejor trabajar conjuntamente como socios comerciales, respetándonos y fortaleciendo el interés común con respeto a nuestras soberanías. Pero debe quedar muy claro, México no admite la injerencia en nuestros asuntos internos, porque nosotros no nos entrometemos en los asuntos internos de otras naciones. Ese es el principio constitucional de la no intervención, porque la historia de México nos ha enseñado que ningún pueblo conserva su libertad si permite que intereses extranjeros decidan sobre su destino. Las y los mexicanos en México y también en Estados Unidos y en el mundo entero sabemos que los lazos que nos unen son poderosos y están construidos sobre los valores más profundos de la fraternidad. Colaboramos, nos coordinamos, pero como lo he dicho, nunca nos subordinamos ni nos subordinaremos. Bastante le costó a los padres y las madres de la patria, a nuestros próceres y al pueblo, la soberanía y la independencia. Esa es visión de Estado, de patria, de nación. Ahora bien, lo más lamentable es la actitud de una parte de la derecha mexicana, una derecha entreguista, dispuesta a celebrar e incluso promover las presiones de políticos extranjeros. Una derecha que llega al extremo de invitar a representantes de la ultraderecha española para rendir homenaje a Hernán Cortés. Políticos y comentaristas que viajan al extranjero para hablar mal de México, que desde aquí solicitan intervención externa, que abren las puertas a agencias extranjeras con tal de recuperar los privilegios que perdieron cuando el pueblo decidió cambiar el rumbo de la nación. Sin embargo, por más lamentable, la verdad es que no nos extraña. Esa ha sido siempre, a lo largo de la historia, el papel de los conservadores mexicanos. Pero hay algo que no entienden. ¡México ya cambió! Nada ni nadie va a detener la transformación de nuestra patria. Esa es la nueva realidad. México es un país democrático. Es falso que queremos ser dictadura o que apoyemos la censura. Todo lo contrario, quizás somos el país que goza de mayores libertades en el mundo, porque este movimiento nació del pueblo, camina con el pueblo y gobierna para el pueblo. Ya no son los tiempos de los privilegios y de la corrupción. Se acabó la época en que unos cuantos
saqueaban a México mientras millones sufrían abandono y pobreza. Hoy el pueblo está despierto, consciente y organizado. Y por eso lo decimos con firmeza: ni los corruptos de antes que quieren regresar al poder, ni quienes pretenden utilizar al movimiento de transformación para proteger intereses personales, ni ningún agente extranjero que quiera imponer condiciones a nuestra nación, van a doblegar la dignidad del pueblo de México. Por eso les pregunto, ¿quién decide en México? ¿Las agencias extranjeras o el pueblo? ¿Quién decide en México? ¿Los grandes intereses económicos o el pueblo? Vamos a defender la soberanía y la independencia de México. Vamos a defender la transformación. Los convoco a que a partir de la próxima semana vayamos a las plazas públicas a realizar asambleas informativas, repartir volantes y periódicos e informar al pueblo de que la patria no se vende, la patria se ama y se defiende.

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5: Que quede claro, la honestidad, el amor al pueblo y a la patria siempre darán resultados para el pueblo de México y para la nación. ¡Que viva la cuarta transformación de la vida pública de México!
6: ¡Viva!
5: ¡Que viva la dignidad del pueblo de México!
6: ¡Viva!
5: ¡Que viva México!
6: ¡Viva!
5: ¡Que viva México!
6: ¡Viva!
5: ¡Que viva México!
6: ¡Viva!

ha terminado este informe de la presidenta Claudia Sheinbaum. La presidenta destacó la honradez del gobierno, de los salarios de los servidores públicos, una mayor recaudación sin que se creen más impuestos. Se habló de los empleos, del empleo formal, que es más alto en la historia, de que la inflación está a la baja, que se han mantenido los precios de la gasolina, de un peso estable, récord en exportaciones. Se habló del tema de la semana laboral de 40 horas, de los programas del bienestar para casi 43 millones de mexicanos, del Plan México, del apoyo a productores de maíz y de la leche para más de 7 millones de familias, de las becas en Rita Cetina, de educación, los apoyos, los avances en salud, medicamentos, salud casa por casa, que México va a tener más de 19 mil jóvenes especialistas este 2026, del IMSS Bienestar para la presencia en casi todo el país, en materia de vivienda, el reconocimiento a las mujeres, de la Ley General de los Pueblos Indígenas que se va a someter a Puebla a consulta pública, del rescate de Pemex y Comisión Federal de Electricidad, del rescate de la Petroquímica Nacional, de la producción de los fertilizantes, de las nuevas carreteras, de la pavimentación, de que México está regresando al ferrocarril de pasajeros, de nuevos kilómetros de vías férreas, del Tren Maya, del acceso al agua, del riego agrícola, de proyectos y la recuperación de ríos. Pero lo que más cabe destacar es esta defensa de la soberanía. Tuvo palabras, hay que decirlo, fuertes, denunció una ofensiva mediática y acusó a los conservadores, no solamente extranjeros, sino nacionales, de querer promover desinformación, y llamó a estar alertas. Mencionó el caso Chihuahua, donde participaron agentes de la CIA, también mencionó el caso Rocha Moya, y para esto acusó a la derecha de los Estados Unidos de pretender influir en los procesos legítimos de las elecciones del próximo año. Y en las palabras fuertes de la presidenta acusó, prácticamente utilizó la palabra injerencia de los Estados Unidos. Asimismo dijo que nunca en México defenderá la corrupción, citó a Benito Juárez, y también señaló que en México no hay censura, que hay libertad, y convocó a manifestación en plazas públicas para denunciar y más bien gritar que la patria no se vende. Esto, en resumidas cuentas, parte de lo que ha sido este informe de la presidenta Claudia Sheinbaum. Mi compañero Gregorio Varela estará más adelante, porque también en el Zócalo de Puebla está el gobernador Alejandro Armenta, y también estará presentándole a través de nuestra multiplataforma de redes sociales este reporte y también lo que diga el gobernador del estado, Alejandro Armenta. Por nuestra parte, estamos llegando al final de esta transmisión. Quiero agradecerle a Yair Vázquez en la consola digital, a Isaac Vidal y a Girard Aguilar, Isaac Vidal en las redes sociales, Girard Aguilar en la coordinación de Red Ciudadana, a Leslie Suset Jerez en la dirección de noticias, y a Iván Hernández en la producción de este espacio informativo. Su servidor Raúl Méndez Macías lo invita a que esté pendiente de nuestras estaciones, de nuestras redes sociales, y también a que nos escuche mañana a partir de las 5:30 de la mañana.

0: en Buenos Días, el noticiario de la gente. Muchas gracias por su atención. Muy buenas tardes. Regresamos la señal a cabinas y estudios. Adelante.
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0: pide el arzobispo de Puebla por víctimas del mercado Morelos. Muy buenas tardes, es la 1:00 p.m. y este es el resumen informativo de la Red Ciudadana 1120 AM. El arzobispo Víctor Sánchez Espinosa elevó oraciones en la catedral por el eterno descanso del niño Tadeo, quien murió víctima de la violencia en el mercado Morelos. La Beneficencia Pública Nacional triplicará la entrega de apoyos funcionales en Puebla, como sillas de ruedas, lentes y prótesis para población vulnerable. La dirigente estatal de Morena, Olga Lucía Romero García Crespo, desmintió los rumores sobre su salida y descartó relevos en la dirigencia rumbo al 2027. El gobernador Alejandro Armenta supervisó los avances de la construcción de la nueva célula del bienestar animal en el estado. La presidenta Claudia Sheinbaum afirmó desde el Zócalo que México es un país libre y soberano que no aceptará ningún tipo de injerencia extranjera. El arzobispo de Puebla invitó a la comunidad a participar en la misa y procesión del Corpus Christi este próximo jueves en la Catedral Poblana. A esta hora de la tarde, la capital de Puebla registra una temperatura de 22 grados Celsius con un cielo parcialmente nublado. Gracias por su atención. En la operación técnica nos acompaña López Corte. Alejandro Soberanes le informó. Muy buenas tardes.
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1: Se consiguió el objetivo. El pequeño Lian Mateo fue intervenido quirúrgicamente y el resultado fue muy favorable. Se trata de este pequeñito de 5 meses de nacido que padecía craneosinostosis y requería urgentemente una intervención quirúrgica. Su abuela, Griselda Mendoza, nos platicó en entrevista que gracias a los apoyos ciudadanos y de algunas autoridades, así como de organizaciones ciudadanas, se logró que fuera intervenido quirúrgicamente en Pachuca, y así agradece a todos los que apoyaron.
2: Hoy estoy muy feliz porque gracias a toda la gente que nos apoyó en sus oraciones, en donaciones, en las rifas que hicimos, la verdad no tengo palabras para cómo agradecer a toda la gente. Y mi bebé, gracias a Dios, está muy bien, se está recuperando. Y uy, es una emoción muy grande porque lo veo jugar, lo veo reír, lo veo, vamos, lleno de vida.
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0: Confirman fallecimiento de un hombre tras volcadura en Viatliscayatl. Muy buenas tardes, son las 2 de la tarde y este es el resumen informativo de la Red Ciudadana 1120 AM. Autoridades confirmaron el deceso de un varón tras la aparatosa volcadura de un automóvil en la vía Tlaxcala, justo a la altura del fraccionamiento La Vista. Se pide mantener el orden ya que hay circulación en el tránsito. Autoridades, 5 sujetos armados desataron el pánico tras romper vitrinas y realizar detonaciones en un intento de robo a la bodega Aurrerá de Chilotzingo. Usuarios denunciaron la operación de accesos clandestinos y cobros ilegales por parte de grupos delictivos en las autopistas de la Sierra Norte. La presidenta Claudia Sheinbaum afirmó que la relación con Estados Unidos debe ser estricta coordinación y respeto mutuo a la soberanía. En San Andrés Cholula, la alcaldesa Lupita Cuautle encabezó la primera entrega de apoyos económicos de programas Sus Mujeres Construyendo Resultados. Operadores de autotransporte de Tlaxcala se concentraron masivamente en la explanada del mercado capitalino para conmemorar el Día del Chofer. A esta hora de la tarde, la capital poblana registra una temperatura actual de 23 grados Celsius con un cielo parcialmente nublado. Gracias por su atención. En la operación técnica nos acompaña López Corte. Alejandro Cerranes le informó. Muy buenas tardes.
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0: Muy buenas tardes, mis queridos radioescuchas. Mi nombre es Melanie Hernández y es un placer estar nuevamente con ustedes este bonito domingo, que la verdad está un poco caluroso. Ya no se sabe si hace aire, si hace calor, pero como que hoy es el día para acostarse, para estar viendo una película. Ustedes pueden comentarme cómo le están pasando el día de hoy. Pueden mandarnos sus mensajes al 222-707-6861 o también nos pueden llamar al 222-273-3301 y 02. Me siento muy contenta de estar nuevamente con ustedes. Bienvenidos a todos a Paparazzi, que ya saben que acá tenemos siempre lo mejor del espectáculo, los chismecitos más relevantes. Y bueno, quiero saber cómo se le están pasando a ustedes el día de hoy. Bueno, vamos a empezar con las notitas. La verdad es que como cada fin de semana, ya saben que hay mucho chismecito y justamente es para que se relajen, para que estén acostados en su casita, en su camita. Y bueno, me cuenten también cómo le estaban pasando el día de hoy. Muchas gracias a don Martín Tapia, que hoy nos apoya en los controles. Y bueno, vamos a empezar con las notas. Y es que hubo boda. Hubo boda y es que este año yo la verdad siento que fue el año de las bodas. Está siendo el año de las bodas porque pues la verdad llevamos poquito tiempo, pero bueno, ya vamos a mitad de año, la verdad. Y pues se nos casó nuestra querida Dua Lipa. Porque, bueno, ella tenía planeada su boda para septiembre de este año, todavía a unos mesecitos, pero pues no sabemos exactamente la razón, pero se quiso adelantar con su novio. Yo creo que se aman tanto que la espera ya no podía ser más larga. Y bueno, se casó con Calum Turner, que es su, pues ahora su pareja, su esposo, porque pues la verdad ya llevaban bastante tiempo juntos. Y se ven, la verdad, muy emocionados, muy felices. Pero fue una boda civil que pues fue de manera privada en Londres y fue este fin de semana justamente. Y pues la verdad es que no nos sorprende porque pues obviamente ya estaban en planes de boda, pero siento que fue muy pronto, ¿no? ¿Ustedes cuál piensan que sea la razón por la que quisieron adelantar la boda? Yo la verdad es que no se me ocurre pues una explicación. Yo creo que ya estaban muy emocionados y ya querían de ya casarse, de formar una familia posiblemente. Y bueno, ya vivir juntos, que la verdad no sé si ya vivían juntos, yo no lo dudo. Pero pues ya, lo importante es que se casaron. Y es que hemos obtenido, o se han obtenido imágenes de The Sun, que también han circulado por las redes sociales. La verdad es que ella se le ve como con un traje, la verdad es que muy femenino, muy bonito, color azul celeste y también con un sombrero color, ¿qué color es este? Es como color hueso, la verdad, y se ve, la verdad se ve muy bonita. Bueno, también ellos se casaron en el antiguo ayuntamiento de Marylebone, un recinto histórico en Londres conocido por ser una de las oficinas del registro civil más populares en Reino Unido. Y como les mencionaba, fue una boda civil con los amigos cercanos de la pareja, obviamente sus familiares. Y bien les mencionaba, ella usó un conjunto sastre compuesto por un blazer y una falda firmados por Schiaparelli, que bueno, fue quien vistió a la actual novia, actual esposa. Y bueno, tiene también usó unos zapatos de tacón blancos y un sombrero de ala ancha al puro estilo de Bianca Jagger, que la verdad es que se ve como los años 70, así muy muy bonita, muy colonial. Y pues la verdad no se vio que hayan estado muchos pues artistas ahí, pero obviamente los más cercanos, claro que estuvieron. Estuvo el diseñador Simon Porte Jakemus, el productor Mark Ronson y cantantes como Olivia Dean y Charlie XCX y el compositor británico Elton John, que recordemos que tienen una canción juntos. Y bueno, la pareja empezó su relación en enero del 2024, como les mencionaba, una historia que parece un guión de película, porque la verdad es que ellos no son de meterse en polémicas, que se vea alguna discusión, que ya hubo una tercera persona en la relación. La verdad es que eso no se ve en ellos. Se ve que la verdad se llevan muy muy bien, y es que la cantante conoció a Callum Turner de River Cafe en Londres, y después se presentó la cofundadora Ruth Rogers, y ahí fue donde se conocieron. Un año después, pues volvieron a verse juntos mientras se cenaban con un amigo, Mustafa The Poet, en Los Ángeles, y dice que la cantante pues pensó que es el hombre que conoció en The River Cafe, entonces se lo volvió a encontrar, y yo creo que ya el destino estaba escrito, que justamente pues eran ya la pareja que tenía que ya casarse, que ellos en ese momento no lo sabían, pero se me figura mucho a la película de La La Land, pero esta es una historia que termina muy bien, porque ya se casaron y pues obviamente ya están juntos. Ellos comentan que esa decisión de envejecer juntos, de ver una vida y simplemente de vivir una vida juntos, y simplemente ser mejores amigos por siempre, es una sensación realmente especial. Y es que la verdad, imagínense tener a tu mejor amigo, que tu pareja sea pues la persona con la que mejor te llevas, y que sobre todo siempre se lleven, pues sí, así, justamente como amigos. Y ella así lo comentó para Vogue, que esta respuesta la verdad vino después de meses de especulaciones de compromiso de la cantante y el actor. La verdad no habían mencionado nada en ese entonces, pero bueno, era más que obvio que se iban a casar, y aparte ya llevaban, pues este año serían 3 años que están en su relación, y la verdad es que, como les mencionaba, ellos no son de estar tanto en el ojo público, y la verdad es que Dua Lipa se me hace una chica bastante educada, amable. Ella siempre, pues si se da a conocer una nota de ella, siempre es porque sacó una nueva canción, porque va a estar en algún show, gira, etcétera, pero la verdad es que no, ella no es de estar en el chisme. Y bueno, vamos a pasar también a otra nota, después del corte vamos a seguir, pero la verdad es que le deseamos lo mejor a Dua Lipa, que sea pues esta nueva etapa, que sea llena de mucha felicidad para ella. Y bueno, también ella fue fotografiada en diciembre también luciendo un anillo de diamantes, y es que era obvio que no se podía esperar menos del actor para dárselo a Dua Lipa. En el dedo anular de su mano izquierda, ahí fue cuando se dispararon las especulaciones de su novio, de Callum Turner, aunque ellos no habían mencionado nada, pero nos cuentan la historia de que sus mejores amigos y su hermana les encargó que le hicieran a la novia un anillo de compromiso a la medida. Imagínense que esté todo bien planeado y tú ni siquiera te das cuenta de que, o sea, que no te des cuenta de que va a ser ese momento que estás esperando, que deseas. Y bueno, se trata de un anillo amarillo de 18 quilates con un diamante de 2 quilates y tiene un valor aproximado de $40,000. La verdad es que yo siento que sí es costoso, pero creo que han habido pedidas de mano de los famosos que no han sido tan, pues que han sido un poco más relevantes, más exóticos y con tanta pedrería ahí, pero pues es un bonito detalle. La verdad es que les deseamos lo mejor, pero mientras nos vamos a ir a nuestro primer corte, porque ya son 2:20 de la tarde, y nosotros regresamos con más de esto que es Paparazzi.
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2: Ya estamos de regreso, amigos. Oigan, y pues justamente vamos a pasar a otra nota, porque ya quedó atrás lo de Dua Lipa. La felicitamos mucho porque ya se casó, pero tenemos que pasar a otras notas. Que también, la verdad es que hoy tenemos muchas notas buenas, pero pues hay una que otra mala. Lo bueno es que predomina las notas buenas, pero vamos a ir con, otra vez vamos a hablar de Lupita TikTok. Y es que esta chica, de verdad que no la entendemos. Semanas atrás, creo que fue la semana pasada, lo hablábamos mi querido Persino y Clau, les mando un saludo, que justamente decíamos que esta chica, la verdad es que no la entendemos, esta influencer que se fue, que estaba pidiendo un descuento en una tienda, que bien nos lo comentaba Persino, que pues ella pedía si tenía algún descuento, pero pues obviamente en tiendas grandes no hay descuentos, que, o sea, pero saben como que tú tratas de rebajar el precio. Pues la verdad es que se vio mal Lupita TikTok. Y pues ahora tenemos otra cosa, y es que una chica le ofreció, ella se metió a un local donde venden fresas con crema, pero pues otra vez ella volvió a generar polémica por una situación muy similar, por lo mismo que pasó la otra vez. Y es que esta chica entra y le ofrece la vendedora que si quería unas fresas, y pues obviamente le dice que sí, le da las fresas y pues se nos va sin pagar ahora. Y es que de verdad es que hay tantos influencers que ahora piensan el hecho de que de pues justamente ser conocidos, pues ya incluye que no pagan absolutamente nada, o ya saben que salen con la típica frase de no sabes quién soy, pero pues oigan, hacer eso no, muy mal. Bueno, ya sabemos que Lupita TikTok es una influencer que creció justamente en TikTok, por eso Lupita TikTok, pero pues también tiene ciertos problemas cognitivos, que es lo que hemos mencionado, no se le entiende muy bien lo que dice, pero la verdad es que yo siento que para unas cosas, ¿saben? Porque ¿cómo es posible que unas cosas sí las entiende y otras no? Pero bueno, ojalá cambie un poquito esas actitudes, porque luego tampoco se quiere tomar foto con las personas que se le acercan y justamente le piden una foto, le piden pues a lo mejor tal vez y salir en un video, pero pues no sé. Yo la verdad, si la viera yo no me sacaría foto con Lupita TikTok. Ustedes cuéntenme si se sacarían una foto con Lupita TikTok si la vieran en el centro comercial. Ya saben que nos pueden escribir al 222-707-6861, nuestro número de WhatsApp. Y vamos a pasar rápidamente a otra nota, y es que ahora Bad Bunny, la verdad es que él sigue arrasando con la casita, su icónica casita, que la verdad es que, no sé, de verdad es que nos queda súper, nos quedamos súper sorprendidos con Bad Bunny, porque pues él anda por todo el mundo, estuvo en el Super Bowl. ¿Qué más? ¿Qué más? Y es que hay otra noticia.

0: Tita, porque él también va a ser parte y formó parte del elenco de Toy Story, dando vida y haciendo la voz de uno de los personajes, pero ahorita lo vamos a hablar. Mientras, le vamos a contar, porque ahora tuvo en la casita a Esther Expósito, Ana de Armas, Marta Ortega, Martiño Rivas y Chiara Ferragni en la casa de Bad Bunny, pero ahora fue en Madrid. Ya sabemos que Bad Bunny ahorita anda por Madrid, que la verdad es que todo esto que él hizo con la casita está padrísimo, porque pues justamente invitó a influencers, artistas, a cantantes y todo de pues del lugar donde va, de personajes famosos de esos países. Y es que la verdad, yo creí que Bad Bunny ya había terminado como con esta gira, y pues eso ya después del Super Bowl iba como tal vez pues ya bajarle a la intensidad del trabajo, ¿verdad? Pero la verdad es que no fue así. Él sigue creciendo y pues no dudo que tenga aún más proyectos en camino, que justamente si termina toda su gira de tirar más fotos de Bad Bunny, pues ahora va a ir con otra cosa, y es que él siempre quiere más, y la verdad es que eso está padrísimo porque siempre nos da buen material. Y es que ahora en su primer concierto, el puertorriqueño estuvo en el estadio Riyadh Air Metropolitano de Madrid, y pues obviamente era de esperarse que iba a invitar a muchos famosos. Y pues entre ellos se le vio, la verdad es que sacaron bastantes videos de Esther Expósito y lo pudimos ver ahí en Instagram y en TikTok. También estuvo Ana de Armas, como bien lo mencionaba, María León y Martiño Rivas, que ellos han salido en el internado, y la chica del cable, que la verdad han sido entre los elegidos. ¿A ustedes quién le hubiera gustado que estuviera en esa casita allá en Madrid? Que la verdad es que estuvo muy bien que los invitara. Creo que sigo pensando en la idea de que él debería de invitar también pues a los fans que justamente pues anhelan vivir esa experiencia, que pues obviamente como fan es lo que más esperas, porque veíamos a muchos artistas que justamente no se sabían ni siquiera las canciones que él cantaba, pues como que nada más bailaban y estaban así como que tranquilos, como que no sentían esa vibra, esa euforia, como lo hubiera hecho un fan tal vez, que pues salta, canta, baila, de todo, ¿verdad? Pero yo creo que eso hubiese estado más complicado. Pero, por ejemplo, lo que ha hecho Shakira, pues ella siempre agarra como personas que bailan, sus fans, lo veíamos en su gira. Pero bueno, ojalá para la próxima Bad Bunny, en su próxima gira, pues ya lo tome en cuenta. Pero pues aún así creo que fue bastante la buena recepción que tuvo, y se veían bastantes videos donde estaban ahí en la casita bailando, que la verdad se veía muy bien. Y bueno, fue un súper escenario, fue una especie de zona VIP donde estuvieron la mayoría de los artistas. Y bueno, también hubo obviamente famosos y artistas de todo el mundo que también iban a verlo allá. Y por otra parte, pues también tuvo otra parada donde él tuvo de invitado a Mike Towers, cantante y compositor puertorriqueño. La verdad es que yo también me siento muy feliz porque invite a otros artistas a ser parte no solo de la casita, sino parte de su show, y que también interpreten las canciones junto con él, que pues ya vimos a bastantes. Ahora fue a Mike Towers, y lo mejor, ¿saben qué fue? Que en cada país puso una canción. Ya ven que cada canción, de que esta canción no se va a repetir en otro país, y era como la canción especial que esperaban, que eran como de las primeras que mencionaba, de las primeras que cantó, con las que inició su carrera, que pues ahora son inéditas, obviamente. Y pues lo mejor también es que invitaba a otros artistas, que no invitaba a los mismos. Si los invitó ahorita a Madrid es porque no habían estado aquí en México o en Estados Unidos, etcétera. Entonces creo que se llevó algo importante y algo especial de cada país. Y también entre los invitados estuvo el futbolista de Barcelona, Lamine Yamal, que estuvo acompañado de su pareja, la influencer Inés García. Y bueno, también estuvieron otros jugadores del Barça, como Robert Lewandowski, Gaby Pau, Dani Olmo, Yao Cancelo y Eric García. Si lo dije mal, pues ustedes corríjanme o díganme. Pero pues la verdad es que se le vio bastantes artistas. Y bueno, fueron 30 los conciertos en Puerto Rico, que justamente lo que mencionábamos también tuvo a Penélope Cruz, estuvo también pues ahorita Ana de Armas o Paco de León. También estuvieron deportistas como Messi o LeBron James, Mbappé. En el Super Bowl, pues obviamente vimos a Cardi B, Karol G, Joe Mico, también entre los artistas que estuvieron, pues fueron ellos, Pedro Pascal, Jessica Alba. La verdad es que toda esta mercadotecnia que manejó muy bien Bad Bunny, la verdad es muy sorprendente cómo reunió tantas generaciones, tantas culturas, para justamente tener el éxito que hoy en día tiene con este álbum, que no dudo que ya esté muy pronta a terminar. La verdad es que yo creo que le ha de faltar muy pocos países por recorrer con la casita, pero la verdad es que se ha hecho bastante fuerte la intensidad y bastante conocido, que la verdad es que es completamente distinto lo que ahora se piensa de Bad Bunny comparándolo con lo que antes se pensaba en un inicio, cuando él apenas comenzaba en la música, que pues ya casi nadie le gustaba. Pero vamos a seguir hablando de este tema al regreso, porque ya son 2:33 y nos tenemos que ir a nuestro segundo corte. Ya regresamos con más de Paparazzi.
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5: Se consiguió el objetivo. El pequeño Lian Mateo fue intervenido quirúrgicamente y el resultado fue muy favorable. Se trata de este pequeñito de 5 meses de nacido que padecía craneosinostosis y requería urgentemente una intervención quirúrgica. Su abuela, Griselda Mendoza, nos platicó en entrevista que gracias a los apoyos ciudadanos y de algunas autoridades, así como de organizaciones ciudadanas, se logró que fuera intervenido quirúrgicamente en Pachuca, y así agradece a todos los que apoyaron.
6: Oye, estoy muy feliz porque gracias a toda la gente que nos apoyó en sus oraciones, en donaciones, en las rifas que hicimos, la verdad no tengo palabras para cómo agradecer a toda la gente. Y mi bebé, gracias a Dios, está muy bien, se está recuperando. Y uy, es una emoción muy grande porque lo veo jugar, lo veo reír, lo veo, vamos, lleno de vida.
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0: Amigos, ya estamos de regreso y justamente estábamos hablando de Bad Bunny, de todo el impacto que ha tenido y pues justamente de que ahorita está en Madrid, bueno, estuvo en Madrid y pues obviamente allá empezó su gira por España, que pues tuvo muchos invitados famosos. Y es que bien lo mencionaba hace rato que pues Bad Bunny, la verdad es que él no se cansa. Yo me pregunto, ¿qué días descansa ese muchacho que todos los días está trabajando? Y si no es una gira, está aquí, está allá. Pero la verdad es que muy bien por él. Pero ahora pondrá voz a uno de los personajes de Toy Story 5. Y es que ya ven que se estrena el 18 de junio. La verdad falta súper poquito y creo que es una de las películas más esperadas. Y la verdad es que sí, yo la espero bastante. Pero lo más importante es que él prestará su voz para la versión original de la película, es decir, en inglés. Y también él estará en su doblaje al castellano. Entonces, escucharemos la voz de Bad Bunny siendo la pizza en Toy Story 5 y será uno de los personajes musicales más mediáticos del momento. Y es que obviamente tenemos que escuchar ahí a Bad Bunny. Y bueno, ahí después de su estreno debí tirar más fotos, como lo mencionábamos hace rato, pues ha puesto a bailar a millones de personas que la verdad pues no se ha distinguido si somos de una u otra nacionalidad, nada, pues la verdad es que todo el mundo ha bailado al menos una canción de Bad Bunny. Y es que ustedes me dirán que a lo mejor y no te gusta Bad Bunny, pero la verdad es que al menos una te debe llamar la atención. Y es que, bueno, a mí me encanta completamente, porque pues sí ha pasado sus canciones hablar de algo completamente distinto de lo que antes lo hacía. Y bueno, ahora pues justamente le va a dar voz a este personaje. Y es que contará también esta película con clásicos protagonistas como Woody o como Buzz Lightyear, que pues son muy chistosos, ¿verdad? Pero yo me pregunto cómo será esta su forma de ser, porque obviamente conocemos que Woody y Buzz Lightyear son muy chistosos y siempre se andan peleando, pero ¿qué papel tomará justo esta pizza? ¿Cómo será su forma de ser? ¿Si chistosa o seria? Que yo creo que va a ser muy chistosa porque justamente pues lo va a interpretar Bad Bunny. También pues van a tomarse canciones clásicas de la película, pero obviamente van a tener también nuevos personajes que girará en torno de la digitalización y el reemplazo de las tradicionales de los tradicionales juguetes con las nuevas tecnologías. Y bueno, esta pixita será con gafas de sol, así como pues su personaje pondrá voz a este nuevo proyecto. Pero vamos a escuchar su voz original. La verdad es que a mí me encanta porque pues obviamente no estamos tan acostumbrados a escuchar a Bad Bunny hablando. O sea, obviamente nos encantan sus canciones, pero no como que relacionarse de manera directa con alguien. Y creo que aquí lo vamos a escuchar siendo la pixita, y eso a mí me gusta bastante. Y bueno, vamos a irnos a otra nota, y es que ahora vamos a hablar de Camp Rock. ¿Quién no fue fan de Camp Rock? Yo diría persino, los treintones. Bueno, todavía no soy treintona, pero la verdad es que muchos escuchamos y vimos Camp Rock en nuestra adolescencia, y es que ahora podrían estar regresando. La verdad es que se ha visto mucho, y bien lo hemos mencionado, que obviamente están Disney está regresando a muchas de las series que ya pues pasaron, por así decirlo, de moda. Ahora están regresando para darnos nuevo material, para ver ese cambio y esa nostalgia de cómo han pasado los años. Y es que ahora son los Jonas Brothers que regresan a esta franquicia musical. La verdad es que a mí me encantaban casi todas sus canciones, y digo casi todas porque no me sabía todas, obviamente, pero me gustaba bastante. Y bueno, ahora se han revelado las primeras imágenes oficiales de Camp Rock 3, que nos quedamos en Camp Rock 2, que pues ya tiene aproximadamente 10 años que salió la última. Y bueno, siempre ha sido muy exitosa por ser esta franquicia juvenil que ya no están tan jóvenes, oigan, ya pues ya son papás, y por ejemplo a mí me duele ver mucho a Joe Jonas siendo pues ya completamente distinto, que pues ahora los pasillos del campamento de verano más famoso, pues ahora se verá y dará otro giro, porque obviamente pues no pueden mantener pues esto que siendo jóvenes hacían, ¿no? Yo creo que ya van a incluir a nuevos personajes justamente, porque pues también deben haber nuevas generaciones que pues están iniciando en la actuación, pero sin perder a los personajes originales, que son quienes les dan ese toque a la nostalgia, porque pues obviamente tenemos que recordarlos. Que no es como, por ejemplo, fue en High School Musical, que sacaron nuevas generaciones, que yo siento que cuando sacaron la versión mexicana no pegó tanto que cuando eran los originales, obviamente, y volvieron a regresar después con nuevos protagonistas, como que no llega a ser lo mismo, y obviamente tienen que mantenerlos a ellos. Pero a mí me gusta bastante y espero que ya la saquen pronto, porque siempre se vio como que era esta novela o esta película romántica, juvenil, con las guitarras, los micrófonos, las fogatas, que cuántos de nosotros no deseábamos estar ahí en ese campamento. Y bueno, siempre regresan a la narrativa principal porque, bueno, pues siguen la rentabilidad de la nostalgia, como bien lo mencionábamos, pero ahora pues como adultos jóvenes, y pues se van a rescatar pues todos estos elementos de la década de los 2000, asegurando pues un impacto directo en los suscriptores que crecieron viendo justamente pues el canal de televisión, que la verdad a mí me da mucha tristeza que ya no esté Disney Channel, que si tú le pasas en el televisor pues ya no están, pero ahora van a retomar sus icónicos papeles los protagonistas, como Shane, Nate y Jason Gray, que es Joe, Nick y Kevin Jonas, que pues vuelven a ser, ya saben, los íconos, los ídolos pop en esta nueva película, y que obviamente marcaron toda la generación hace 15 años, confirmando que mantienen justamente esta dinámica fraterna. Y también obviamente tenemos que ver a Demi Lovato siendo la protagonista indiscutible, porque Demi Lovato siento que ahí fue el boom de su carrera. ¿Cuántos de nosotros no queríamos a Michi? Que pues ella era la protagonista también de la película, que ahí se enamoraba de Joe Jonas, y ya saben, todo esto por encontrar quién era la voz secreta, que esto lo hizo Joe. La verdad es que me encantaba bastante, y pues justo se hace la comparación de High School Musical, porque siento que son como el giro similar de, como que la historia va, se me hace parecida, no igual, porque pues obviamente uno está en el campamento, los otros en la escuela, pero siento que hay como este enlace de romance que se asimila mucho. Y bueno, nos vamos a ir a nuestro último corte, tristemente, porque ya son 2:46 y nosotros regresamos con más de Paparazzi.
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0: amigos, ya estamos de regreso y bueno, ahora vamos a hablar de una canción que sacó Julieta Venegas para el Mundial. Yo ya la escuché, no la he escuchado completa, pero escuché un pedazo de la película. La verdad es que, fíjense que tengo que comenzar, que no me agrada tanto en lo personal. A ustedes cuéntenme si les agradó o si no les agradó. Ya saben que nos pueden escribir al 222-707-6861 en WhatsApp o nos pueden llamar al 222-273-3301 y 02, que Don Martín nos va a estar apoyando con las llamadas. Y bueno, ya sabemos que ya empezó la cuenta regresiva del Mundial de Fútbol 2026, pero hemos escuchado muchas canciones. Creo que entre las canciones del Mundial, mi favorita creo que sigue siendo la de Shakira. Ustedes díganme cuál les gusta bastante y si se quedan con las de este año o con las de años anteriores. Que la verdad es que yo siento que ya superar las canciones pasadas está muy difícil porque pues ya tuvieron mucho éxito. Es como, por ejemplo, lo mencionábamos con Shakira, con la de Waka Waka, que la verdad es que fue un exitazo que hasta la fecha se sigue tomando como un icono, y justamente ella también la cantaba y bailaba en su gira. Que bueno, ahora están los preparativos deportivos aquí en México y bueno, obviamente tenían que apostar por música mexicana que estuviera en el Mundial, claramente. Y bueno, también para darle cultura e identidad al Mundial, porque obviamente somos sede. Y pues la verdad es que ahora fue Julieta Venegas. Siento que ella es una artista o cantante que la verdad nos representa muy bien, pero como que no sé, yo difiero un poco, que no está tan interesante la canción. Pero no voy a criticar más. Solo estoy dando mi opinión, lo aclaro. Y es que la cantante tijuanense pues decidió darle también una nueva vida a esta emblemática canción, que también es originaria y creada por Ignacio Silva e interpretada por la agrupación infantil Patita de Perro en 2003. Creo que eso, por esa parte, es muy bueno, pero creo que hubieran dado otro ritmo a la canción porque creo que no es tan atractiva. Pues más dos décadas después, el tema regresa con algo muy renovado, con arreglos contemporáneos y con la participación del coro del Conservatorio Nacional de Música, que ha logrado una interpretación emotiva que ya comienza en conquistar el público, que pues es que yo quiero saber la opinión de ustedes. ¿A ti te gusta?
1: Sí, me gusta.
0: ¿Sí te gusta? Sí. ¿Sí te gusta la canción o sí, sí te gusta el Mundial?
1: El Mundial.
0: Ah, el Mundial.
1: El Mundial, la canción no la he escuchado.
0: La canción, bueno, pues hay que escuchar la canción. Y yo me pregunto, ¿qué pensará Estados Unidos y Canadá de las canciones que nosotros hemos hecho, bueno, los mexicanos? Que, bueno, esta nueva versión también es, siento que es con una iniciativa muy buena, porque fue impulsada por la Secretaría de las Mujeres, presentada oficialmente por el Gobierno de México. Y bueno, también es una herramienta para promover justamente la igualdad de oportunidades y la participación de las niñas en el deporte. Y creo que ese mensaje que tiene es muy bueno, porque justamente no se le da tanta importancia al fútbol mexicano y femenil como al de los hombres. Siempre, pues el Mundial es de fútbol varonil, pero no hemos visto un Mundial pues femenil, que la verdad estaría padrísimo. Yo he visto que sí hay muchas futbolistas reconocidas, sin embargo, quienes no conocemos tanto del deporte o de ese giro, pues no, la verdad es que yo no identifico a alguna chica futbolista. ¿Tú sí?
1: No.
0: Como que no es tan conocido, pero bueno, el proyecto tuvo un significado especial desde el primer momento. Y también, pues, Julieta Venegas explicó que mientras trabajaba en la grabación, imaginó a una niña con el sueño de jugar fútbol profesionalmente, enfrentándose a quienes le aseguran que ese camino, no está hecho para ella. Y es que cuántas veces lo hemos visto, que justamente las mujeres no tienen la misma oportunidad en el fútbol como lo tiene un hombre. Y bueno, esta reflexión de Julieta conectó de inmediato con experiencias que muchas mujeres han vivido en distintos ámbitos, yo creo que no solo en el fútbol, y que también La intérprete, pues en algún momento ha escuchado estas frases que intentan delimitar las aspiraciones simplemente por cuestión de género y que por ello decidió convertir esta nueva versión en un mensaje de motivación para quienes buscan alcanzar sus metas sin importar los obstáculos. Creo que la idea es bastante buena y bueno, mantiene también intacta la escena y la esencia de Julieta Venegas, aparte que se llama La Niña Futbolista, entonces está muy bien porque no está siendo interpretada justamente por hombres y pues obviamente narra la historia de una pequeña apasionada por el fútbol con el fin de demostrar que los estereotipos y los prejuicios van en contra del deporte hasta demostrar que su talento está dentro de la cancha. Así fue como se mencionó. Se me hace un mensaje muy bonito porque pues ella, Julieta Venegas, se me hace como muy defensora de los derechos, no solo de las mujeres, sino también de las niñas y niños, que, bueno, en esta, pues en esta época donde estamos, que justamente, pues ya podemos ver cómo ya tienen otros mensajes que están relacionados con lo que vivimos actualmente, que bueno, sigue ganando y juega un gran papel en el terreno y el reconocimiento también a nivel internacional, porque pues la producción estuvo a cargo de Yamil Rezé, quien aportó también la atmósfera actual sin perder la identidad originaria de la canción. Y bueno, el resultado es una mezcla entre el estilo pop de Julieta Venegas y también la energía optimista que convirtió el tema en un referente para muchas generaciones. ¿Qué opinan de esta canción? Creo que el mensaje, como les mencionaba, es muy bueno y me gusta bastante, pero no soy fan de la canción. No soy fan de la canción, a pesar de que sea como muy inspiracional. Ustedes díganme si les gustó. Digo, para en géneros, en gustos se rompen géneros. Entonces, pues ustedes díganme. También les quería mencionar algo muy chistoso y es que vieron a Drake Bell que anda paseando en Baja California acompañado de su novia. Se me hace algo muy chistoso porque cuando pensamos ver a Drake Bell paseando por Baja California, porque pues él ya vive acá en México y pues que ahora viva una vida completamente normal como todos nosotros, que ahora salga, imagínense a Drake Bell saliendo por las tortillas. no me lo imagino, o que ande en pijama y con la novia. La verdad se me hace muy sencillo y lo hemos visto también. También ha venido aquí a Puebla, pero apareció un video y ustedes lo pueden buscar en Instagram, que ahora anda paseando por las calles de Baja California. Me parece que vive en la Ciudad de México, entonces ya vive una vida completamente tranquila. Sigue sacando canciones, ahora sale con influencers, pero yo les digo, imagínense que Drake Bell, o imagínense Drake Bell trabajando en una cafetería, que él te atienda, que él te sirva tu café. La verdad se me hace algo muy chistoso, pero pues es algo, bueno, él se me hace muy sencillo y me gusta bastante la idea de que él haya pues elegido vivir en México, que pues todo lo que sufrió allá también en Estados Unidos y por parte de Nickelodeon, pues que ahora se haya tomado el tiempo y también de relajarse y vivir una vida tranquila aquí en México, y qué mejor que haya elegido nuestro país. La verdad es que eso es algo muy bonito. Oigan, pero nos tenemos que ir despidiendo porque ya son 2:57 de la tarde y es que ya saben que el tiempo nunca dura y se va súper rápido porque pues es que el tiempo no nos da, ¿saben? Nos quedamos con muchas notas, pero se las vamos a seguir preparando para la siguiente semana, porque ya saben que siempre es un gusto estar con ustedes. Yo les agradezco bastante que hayan estado conmigo en esta plática, en estos chismecitos de cada domingo. La verdad me siento muy contenta y espero que sigan pasando un bonito domingo. Mi nombre es Melanie Hernández, les mando un saludo enorme, un abrazo muy fuerte, si están comiendo, buen provecho. Y aparte, bueno, que sigan disfrutando del calorcito, nada más no se me estresen con el tráfico, que eso es de cada fin de semana y de todos los días aquí en Puebla, pero que sigan disfrutando su domingo. Mi nombre es Melanie Hernández y esto fue Paparazzi. Adiós.

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0: Muere un hombre apuñalado tras riña en Huamantla. Muy buenas tardes, son las 3 de la tarde y este es el resumen informativo de la Red Ciudadana 1120 AM. Un hombre perdió la vida tras ser apuñalado durante una fuerte riña registrada la madrugada de este domingo en el municipio de Huamantla, Tlaxcala. Aficionados poblanos asisten a un intercambio masivo de estampas Panini rumbo al Mundial 2026 en un establecimiento de la avenida Sánchez Pontón. Cientos de ciudadanos aprovechan el último día de la Feria de las Afores instalada en el Zócalo de Puebla para regularizar sus trámites de retiro. La Secretaría de Bienestar, Laura Artemisia García, reconoció al magisterio poblano como el pilar fundamental para el desarrollo y la educación pública. La Casa de la Cultura de Puebla anunció una conferencia gratuita enfocada en la preservación del ajolote para este próximo 5 de junio. Autoridades ministeriales concluyeron el levantamiento del cadáver de un hombre que falleció tras volcar su automóvil en la vía Tlaxcayotl. A esta hora de la tarde, la capital poblana registra una temperatura de 24 grados Celsius con un cielo parcialmente nublado. Muchas gracias por su atención. En la operación técnica nos acompaña López Corte. Alejandro Cedernes le informó. Muy buenas tardes.
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0: Investigan homicidio de un panadero de la tercera edad en Mialtican. Muy buenas tardes, son las 4 de la tarde y este es el resumen informativo de la Red Ciudadana 1120 AM. La Fiscalía del Estado investiga como homicidio doloso el hallazgo de un panadero de 67 años localizado sin vida y con múltiples lesiones dentro de su casa en Mialtican. Autoridades ministeriales realizaron el levantamiento de un cadáver mutilado y envuelto en plástico que fue abandonado en un camino de terracería en Yehuautepec. El gobernador Alejandro Armenta supervisó la construcción de la nueva célula del bienestar animal, complejo estatal de que brindará servicios veterinarios especializados. El gobierno de Puebla invitó al público en general a participar en el taller gratuito de música y literatura que iniciará el próximo 2 de junio. En la Casa de la Cultura alista una conferencia abierta para el 5 de junio dedicada a la preservación y el cuidado del ajolote en Puebla. El INAH confirmó que la zona de arqueología de Chichén Itzá reabrirá sus puertas al público este 1 de junio tras lograr acuerdos de ordenamiento turístico. A esta hora de la tarde, la capital poblana registra una temperatura de 24 grados Celsius, con cielo parcialmente nublado. Muchas gracias por su atención. En la operación técnica nos acompaña López Cortés. Alejandro Cedranes le informó. Muy buenas tardes.
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0: Reportan balacera con personas heridas en la Junta Auxiliar de San Jerónimo Caleras. Muy buenas tardes, son las 5 de la tarde y este es el resumen informativo de la Red Ciudadana 1120 AM. Una fuerte balacera sobre la calle Montes del Río desató el pánico y dejó de forma preliminar varias personas heridas en la colonia Lomas de San Jerónimo. Un camión de reparto volcó sobre el camino al Batán, provocando intenso tráfico y reducción de carriles con sentido al fraccionamiento Galaxia La Calera. La selección mexicana femenil amarró el quinto lugar en la Copa Panamericana de Voleibol tras vencer 3-1 a su similar de Puerto Rico. Una cámara trampa captó a una hembra de venado cola blanca en su psique y su cría en la reserva de la biosfera Balam-Ku en el estado de Campeche. La Fiscalía General del Estado continúa con las investigaciones en Alticán para esclarecer el homicidio doloso del panadero de la tercera edad. A esta hora de la tarde, la capital de Puebla registra una temperatura de 23 grados Celsius con cielo parcialmente nublado. Muchas gracias por su atención. Nos acompaña López Corte en la operación técnica y Alejandro Cerranes les informó. Muy buenas tardes.
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0: Buscan a menor de edad desaparecida en La Margarita. Muy buenas tardes, son las 6 de la tarde y este es el resumen informativo de la Red Ciudadana 1120 AM. Familiares buscan con urgencia a María Fernanda Luján Montaño, de 16 años, visto por última vez en el pasado 27 de mayo en el Infonavit La Margarita. Autoridades ministeriales resguardan la colonia Lomas de San Jerónimo tras registrarse una fuerte balacera con reporte preliminar de personas heridas. Cuerpos de emergencia trabajan en retirar el camión de reparto que volcó en el camino al Datán, afectando el acceso al fraccionamiento Galaxia La Calera. Los restos de un gigantesco cetáceo en avanzado estado de descomposición fueron localizados flotando cerca de la playa de Castelldefels en Barcelona. La selección mexicana femenil sub-17 de voleibol de sala regresará al país tras amarrar la quinta posición de la Copa Panamericana. A esta hora de la tarde, la capital de Puebla registró una temperatura de 22 grados Celsius y con un cielo parcialmente nublado. Gracias por su atención. En la operación técnica nos acompañó López Corte. Alejandro Cedranes le informó. Muy buenas tardes.
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